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Yo soy Julio Castillo, docente de la Universidad de Córdoba, el Departamento de Artes. Este es nuestro espacio en el cual compartiremos experiencias, no solamente pedagógicas, sino también artísticas y musicales. Bienvenidos sean todos a este espacio institucional del Departamento de Artes de la Universidad de Córdoba, Enterarte. Hoy vamos a hacer una pesquisa histórica de la presencia de un instrumento que muchos de nosotros lo hemos escuchado, lo hemos adorado, que siempre ha estado acompañando muchos conciertos, muchos eventos sociales, y que siempre ha sido asociado precisamente a la música popular. Vamos a hacer un recorrido histórico desde el nacimiento del saxofón y cómo fue un instrumento que se ha metido en toda la fibra del Caribe colombiano con un carácter muy popular, muy festivo, pero que tuvo un nacimiento muy clásico, un nacimiento de alta alcurnia y de alto nivel académico. Bien, para eso tenemos que remontarnos entonces a los años 1800, cuando en Dinant, Bélgica, un 6 de noviembre de 1814, nació Adolfo Sax. Él es precisamente el inventor del instrumento. Una de las búsquedas o de los objetivos que él se planteó fue crear un instrumento con una sutileza en el sonido que se asemejara a los instrumentos de cuerda, pero con una fuerza mucho más cercana a los instrumentos de cobre o los instrumentos de viento. Este joven fabricante entonces inventa el saxofón, saxofón, bueno, sonido del saxofón, esa es la raíz de la palabra, y en 1842 llega este joven inventor, este joven clarinetista, llega a París y lo expone toda la familia del saxofón hacia el 28 de junio de 1846. Fue así como un notable compositor de música clásica llamado Héctor Berlioz compuso en 1844 la primera obra conocida para saxofón. Es una obra que se llama Le Chant Sacré, el canto sagrado, que fue estrenado el 3 de febrero de ese mismo año. Entonces, escuchemos la primera obra clásica escrita para saxofón.

Seguidamente, en 1857 se crearon cátedras especiales para integrantes de las bandas militares en el Conservatorio de París, abriéndose entonces la clase de saxofón encargada al mismo Adolfo Sax. Pero hacia 1870 la cátedra de saxofón fue desvinculada del Conservatorio de París, lo que influyó negativamente al desarrollo del saxofón, ya que sin virtuosos un instrumento musical no puede imponerse. Y ello lo demuestra la escasez de obras que hubo entre 1905 y 1930. Hubo un papel esencial en la creación de un repertorio para saxofón a comienzos del siglo XX. Corresponde a Elise Hall, nacida en Francia en 1853 y que se casó con un eminente médico norteamericano. Por razones de enfermedad, comenzó a estudiar saxofón a los 47 años, bastante metida en edad para empezar a estudiar un instrumento, dedicando su vida a desarrollar el club orquestal de Boston y a difundir el instrumento que amaba. Fue con notable desgano que Debussy recibió el encargo de escribir una obra para saxofón de Elise Hall, que era su presidente. En una carta a su amigo Pierre Louis, se excusa por la demora en escribirle, por su preocupación con la composición de un trabajo que describe como una fantasía que le habían pagado un año antes y que se había comido ya ese dinero. Durante algunos días escribió: dado que esta fantasía ha sido encargada, pagada y comida desde hace un año, me parece que estoy retrasado. El saxofón es un instrumento de caña cuyas costumbres no conozco bien. La persistencia de la señora Hall fue finalmente recompensada con una obra que para siempre preservó su nombre en la música, porque lleva la inigualable marca de Debussy y la altura de sus poderes evocativos. Escuchemos entonces Rapsodia para saxofón y orquesta.

sobre el origen del saxofón, que es popular, podemos apreciar y podemos deducir con las audiciones que su nacimiento fue realmente de élite. Fue primero con la música sinfónica y las bandas militares o civiles que el instrumento se dio a conocer en los Estados Unidos. De las bandas fueron derivándose pequeñas agrupaciones que tocaban temas populares y ragtimes. Esta música se hacía en las calles, en los parques, y el instrumento entonces se popularizó más o menos en 1911 y hasta 1918 ya estaba causando un gran furor. Probablemente fue el vodevil el que generó una fuerte imagen pública del saxofón. Entonces muchos circos y actividades de vodevil lo acogieron y muchos intérpretes de saxofón vestidos de payaso y con máscaras negras fueron vistos en shows callejeros.

Desde el armisticio de la Primera Guerra Mundial, pasando por los años 20, se produjo una especie de epidemia de saxomanía. Respaldando una amplia producción de instrumentos, se distribuyeron publicaciones con fotos de intérpretes o grupos que anunciaban sus saxofones. Hacia 1918, el renombrado saxofonista norteamericano Rudy Rudolph adquirió un gran nivel técnico interpretativo en la música ligera, otorgando ya una respetabilidad en la interpretación del saxofón. Su técnica se difundió, sobre todo, por sus grabaciones, y sus interpretaciones incorporaban muchas de las posibilidades que el instrumento le brindaba. Se convirtió entonces en un renombrado virtuoso de su tiempo que logró así el entusiasmo del público en sus interpretaciones e inspiró a muchos otros más intérpretes a explotar la expresividad y el potencial del saxofón. Muchas personas entonces atribuyen la popularidad del saxofón únicamente al jazz, lo cual es totalmente falso en sus orígenes, pues a pesar del interés del público por el saxofón, pocos músicos profesionales de jazz lo tocaban antes de 1920. El protagonismo desde aquel entonces lo ocupaba el clarinete. Vamos a escuchar Saxofobia de Rudy Rudolph.

Estamos en Enterarte, el programa de la Licenciatura en Educación Artística, Música de la Universidad de Córdoba. Ya en Estados Unidos de Norteamérica, en New Orleans, la cuna de Dixieland, que es una especie de, o es una manera, un estilo de tocar el jazz, el saxofón solo ocupaba un papel secundario, era de soporte a los verdaderamente protagonistas, como ya lo habíamos dicho, el clarinete, la trompeta y el trombón. Fue a mediados de los años 20 que el uso del saxofón comenzó a ser aceptado como un nuevo medio para el desarrollo comercial del jazz. El jazz, desarrollado en Kansas cuando declina el de New Orleans, va desarrollando o va sembrando poco a poco el germen de lo que se conoce hoy en día como Big Band. Guarden bien este nombre porque más adelante lo retomaremos. Este grupo entonces incluía secciones instrumentales. Y entre los instrumentos individuales que se desarrollaron por sí mismos en los años 20, el saxofón fue ampliamente el más importante. Con el arte de la improvisación, que es crear música a partir de un tema, fue cuando el saxofón definitivamente se convirtió en un instrumento insuperable para todos aquellos solistas de jazz. Refiriéndonos entonces al formato de Big Band, irrumpe hacia los años 30 un gran ritmo que transformó la cultura norteamericana, denominado el swing, y fue allí donde realmente el saxofón ocupó no solamente un nivel altísimo en la ejecución, sino un nivel altísimo en la apreciación comercial. Y es así como encontramos nosotros personajes tales como Jimmy Dorsey, saxofonista que irrumpe en la escena musical como director, arreglista, clarinetista. Escuchemos entonces a Jimmy Dorsey dirigiendo su Big Band, en la cual podemos escuchar el saxofón solista y el saxofón ocupando un segundo plano como instrumento que soporta la línea melódica de la Big Band.

Estamos en Enterarte, el programa de la Licenciatura en Educación Artística Música de la Universidad de Córdoba. Estamos aquí compartiendo un poco de historia del saxofón y cómo ese saxofón ha hecho presencia no solamente en el Caribe colombiano, sino en toda la cultura musical del departamento de Córdoba. Pues bien, pasado toda esa euforia de los años 40, esa euforia triste por la Segunda Guerra Mundial, pero que arrojó un sinnúmero de repertorio y un sinnúmero de músicas que todavía hacen presencia en muchas de las emisoras, pasamos allá a un papel mucho más íntimo del saxofón, cuando ya abandona ese gran formato de big band. Seguramente encontramos en la escena musical a Duke Ellington, un gran compositor. Encontramos una hermosa obra compuesta por él e interpretada por Johnny Hodges, quizás uno de los intérpretes más importantes del jazz, el cual imprimió un sello desde donde muchos saxofonistas han copiado. Escuchemos entonces Passion Flower.

también. Todo en la música son referentes. ¿Qué sucedía en Colombia cuando el mundo entero ya conocía el saxofón? Ya conocía el saxofón en su faceta clásica, conocía el saxofón en su faceta de jazz, en su faceta de big band en Norteamérica. ¿Qué pasaba en Colombia? En 1912 nace en el Carmen de Bolívar uno de los músicos más importantes del Caribe colombiano, Luis Eduardo Bermúdez Acosta, más conocido como Lucho Bermúdez, compositor, arreglista, director e intérprete de música colombiana, de música popular colombiana. Un músico que supo absorber toda la influencia venida desde la música clásica, del jazz, y todo lo que su constitución como colombiano, como músico del Caribe colombiano, poseía. Supo absorber también la música de banda, la música de pitos y tambores, esa música que se cultiva y que aún se escucha en los Montes de María y en todo lo que tiene que ver con la serranía de San Lucas en el departamento de Bolívar. Pues bien, él a solo 24 años de edad se integra a una famosa orquesta que existía en Cartagena, llamada la Orquesta A número 1 del maestro José Pianeta Pitalúa, de estas tierras cordobesas, de la cual él llegó a ser su director y compositor. Escuchemos entonces una de las primeras composiciones que el maestro Lucho Bermúdez interpreta y graba, influenciado por todo este mundo sonoro. Agárrate.

Estamos en Enterarte, el programa de la Licenciatura en Educación Artística Música de la Universidad de Córdoba. El maestro Lucho Bermúdez dirigió también la orquesta Ecos del Caribe de la emisora de este mismo nombre, localizada en el barrio Torices. Y luego pasó a dirigir la orquesta de la emisora Fuentes. En 1939, entonces, formó su propia orquesta con el apoyo de empresarios tales como Daniel Lemaitre. La Orquesta del Caribe hace con ella, entonces, las primeras grabaciones de sus canciones Marbella, Prende la Vela y Las Mujeres de San Diego. Bermúdez presenta oficialmente en sociedad a la orquesta de Lucho Bermúdez el 15 de julio de 1947 en el Hotel Granada, iniciando así una intensa agenda de presentaciones, giras y grabaciones que durarían por el resto de su vida. Escuchemos de Lucho Bermúdez, Tolú.

Apreciamos pues cómo el saxofón ha venido en la dinámica de la inserción en la música del Caribe colombiano y ya cómo está tomando presencia importante en esas grandes orquestas que marcaron por siempre un sello indeleble en la música popular colombiana. Paralelamente, existe otro genio de la música del Caribe colombiano denominado el rey del merecumbé, Francisco Galán, de Soledad Atlántico. Fue también cantante, músico, arreglista, compositor y director de orquestas. La importancia de su obra musical radica en haber sido precisamente el creador del merecumbé. En 1940, al crearse la Orquesta Atlántico Jazz Band, pasó a formar parte de ella como arreglista y compositor. En esa misma fecha entonces, creó la orquesta que llevaría su mismo nombre, la Orquesta de Pacho Galán, también dándole un papel preponderante al saxofón. Ese interés y amor por el saxofón lo plasmó en el muy reconocido título de Merecumbé en saxofón.

Para finalizar, tenemos que meter el papel de la Universidad de Córdoba en el desarrollo del repertorio del saxofón en el Caribe colombiano. Es así como desde el programa de licenciatura en Educación Artística, Música, se creó el Sinú Sax Quartet, un ensamble musical de cuatro saxofones que propende por la preservación de la tradición musical del departamento de Córdoba, pero propende por la difusión a nivel académico de la música del Caribe colombiano, de cómo la música del Caribe colombiano, si bien es cierto, tiene un carácter festivo, es también muy cierto que a partir de sus elementos musicales podemos formar músicos de alto nivel musical. Es así como esta agrupación ha representado a Colombia en varios eventos internacionales, en donde el protagonista principal es el saxofón. Esta agrupación, Sinú Sax Quartet, entonces, recoge toda una tradición musical del Caribe colombiano, toda una tradición musical popular que lo combina con elementos jazzísticos, con lo que ya hemos escuchado, y con elementos de la música clásica, para darle al mundo un nuevo tratamiento del porro, la cumbia, el mapalé. Y con esta última audición terminamos el programa. Yo soy Julio Castillo, profesor de la Universidad de Córdoba, y le damos muchas gracias por su atención y muchas gracias por permitirnos entrar en sus hogares.

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1: Son las 8 con 2 minutos.
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1: Son las 8 con 3 minutos.
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1: En el Songorocosongo, el tema de este programa es Los Gaiteros de San Jacinto y Toño Fernández. Iniciamos musicalmente este espacio con una composición de Toño Fernández que canta él mismo, respaldado por sus compañeros del grupo de San Jacinto del año 1982, cuando grabaron en el sello Tropical. El son se llama Planeta Rica.

una de las agrupaciones colombianas con mayor antigüedad, estoy seguro, son los Gaiteros de San Jacinto. No se podría calcular exactamente cuántos cientos de años puedan tener, pero da fe el que en esa lejanía del tiempo podemos saber de sus orígenes primero indígenas, luego del tambor africano y luego de la herencia española y blanca que llegó con el vestuario y con el habla y el canto español. Tenemos para comenzar, basándonos en el maestro y su libro, Guillermo Abadía Morales, Compendio General del Folclor Colombiano, en la cuarta edición del Banco Popular de 1983, cuando dice lo siguiente sobre las flautas o las gaitas. Sin duda, las flautas más interesantes de los Cuna son las de fotuto, llamadas supe o suarras, derivadas de los antiguos tolos de mayor tamaño, que son idénticas en sus dos géneros, macho y hembra, a los que usan los cogi de la Sierra Nevada de Santa Marta y que reciben el nombre indígena de cuisi sigi, macho, y cuisi bunsi, hembra. Las suarras o supés están formadas por un tallo de cardón, cactus, ahuecado y llevan al extremo superior una bola o fotuto prefabricado con cera de abejas y carbón vegetal molido incorporado a esta cera. Vamos a hacer por lo menos un fragmento, una muestra para ilustrar lo que acabamos de hablar con gaitas o flautas indígenas de procedencia de Caimán Nuevo, de un grupo dirigido por el indígena Luis Martínez.

instrumentos de viento indígenas que de alguna manera semejaban los sonidos de, sobre todo, los pájaros y las aves, abundantes en su naturaleza, pero desprovistos todavía de un ritmo muy evidente y muy marcado, que llegó cuando se constituyeron los gaiteros de San Jacinto, sin poderse precisar tampoco fecha alguna para semejante cambio musical. Lo ilustramos con esta pieza que se llama El Toche, que es otro pájaro que abunda en esta comarca de San Jacinto y los Montes de María, en el departamento de Bolívar.

0: antes de disfrutar de una melodía instrumental muy sabrosa, como es Hacha, Machete y Garabato, les llamo su atención sobre esta explicación que da Nicolás Hernández, sobrino de Toño, sobre las gaitas o las flautas o flautín, como ellos las llaman en realidad. Esta pertenece a una entrevista que hice en el propio San Jacinto en el año de 1984.
1: ¿Diferencia de las gaitas?
2: Sí, la diferencia es que son más cortas, pero el trabajo es igual.
1: ¿Los huecos, la distancia de los huecos?
2: Tiene seis. Eso le dicen ellos para allá flautín. No le dicen gaitas. Como un flautín tiene, son de seis huecos.
1: Ajá.
2: Y son más cortas. Y la de nosotros tiene cinco. Cinco huecos que son más largos, son de 80 centímetros hasta 70 centímetros. Pero el trabajo es igual, la cera y el mismo material también. Se usa como el cardón y la cera con el mismo trabajo. Ellos la utilizan más también es sola, sin acompañante. No tienen gaita macho.

0: un cambio fundamental, como fue el de ponerle letras y, por supuesto, cantos a las gaitas y, sobre todo, a los porros. Esa hazaña la logró contra la opinión de muchos sostenedores de la tradición cerrera, la logró Toño Fernández. Nunca pudimos establecer si fue en los años 40 o 50 del siglo pasado. Hay una aproximación hacia esos años. Pero antes de escuchar la enredada vocalización que hace Toño Fernández en las entrevistas del año 1984 a 86, voy a decirles este escrito de poesía que dejó Jorge Artel en Tambores de la Noche en 1942, citado en el escrito de Enrique Luis Muñoz Vélez en la revista La Lira de Barranquilla en diciembre de 2012. Gaitas lejanas, la noche nos ha metido en el alma. Vienen voces de adentro o de allá de la distancia. De adentro y de la distancia, porque aquí entre nosotros cada cual lleva una gaita en los pliegues del alma.
1: Yo fui jefe desde que empecé a tocar gaita. Cogí los Juan Lara y José Lara. Y todo el mundo está jefe. Y yo era menor. Me nombró el pueblo de jefe a mí. Uh-huh. Yo no me puse a pelear esa vaina. Y como yo siempre tuve la precaución de partir iguales con todos. Decíamos que todos éramos lo mismo. Yo partí iguales con él. Nunca les contentaba. Nunca.
2: ¿Había muchos grupos?
1: Había como 80 gaiteros.
2: ¿Cómo?
1: Como 80 gaiteros.
2: No puede.
1: Aquí tocaban las fiestas y uno la cogía otro. A montones. Nada más había dar la trompa peleando al toque.
2: ¿Cuáles eran los grupos más famosos así de esos tiempos?
1: Lo que les dije ayer, había un famoso aquí, Teófilo Mendoza. Se fue de aquí porque rompió un candado de la calle. Volvió a venir cuando yo era gaitero, Teófilo Mendoza. Padre de Jesús Mendoza, que murió el otro día.
2: ¿De Maña?
1: Sí, de Maña Mendoza. Y había Federico Luna, de aquí de San Cristóbal. Había Gregorio Julio de Paraíso. Había José Camargo, tocábamos.
2: Sí.
1: Había José Isaías Tobía, el mono Tobía, le decían.
2: ¿Y era mono o qué, de verdad?
1: Sí, era mono. Y le decían mono Tobía, José Isaías Tobía. Esos hombres eran gaiteros. Y Manuel de Jesús Cepa, arenero. Se estuvo conmigo hasta el otro día aquí en mi casa.
2: Ajá.
1: Es un amigo sincero, ese hombre es un amigo.
2: Me decías que la gaita acá de Bolívar es soplada.
1: Era soplada. Y yo le puse.

Lo de los textos para la gaita instrumental, pues suscitó naturalmente en aquellos tiempos algún debate, pero no tanto como el porro, que es una controversia que todavía subsiste. En esa dichosa travesía,

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Disfrutemos de esta canción completa de Toño Fernández, cantada por él mismo en compañía de sus paisanos originarios de San Jacinto, que fueron los hermanos Lara, Juan y José Lara, y el negro Catalino Parra, que era el único que no había nacido en San Jacinto. Grabada en la CBS en el año de 1968-69 aproximadamente, cuando recién habían ganado la medalla de oro en esa jornada cultural olímpica e internacional.

Este programa está dedicado a los gaiteros de San Jacinto y en especial a Toño Fernández, quien vivió entre septiembre de 1912 y falleció en diciembre de 1988 a los 76 años cumplidos. Del son grocosongo a la canción y el vacilón se llama este programa. Nos acompaña con sus servicios técnicos Felipe Linero en la cabina de grabación y César Pagano en la preparación y presentación de este programa. Puede llamarnos por teléfono a Bogotá al número 22.

1895. Y puede hacerlo también por email a esta dirección: paganocesar@yahoo.com. Después de los viajes internacionales vinieron ciertas desavenencias. Yo las atribuyo principalmente a diferencias de cultura, de raza y de instrumentos. Y la parte más álgida se suscitó entre Toño Fernández y Catalino Parra, porque este último quería hacer prevalecer los tambores y Toño Fernández defendía la teoría de que lo fundamental en esa agrupación eran las gaitas. Por eso jamás se reconciliaron, aunque Toño sí lo hizo con los hermanos Lara. Pero no toda división es perjudicial. Realmente la disgregación que hubo entre los dos grupos permitió que se crearan, que explotaran una serie de agrupaciones de gaiteros por allá a finales de los años 80 y principios de los 90 del siglo pasado. Disfrutemos una bella pieza instrumental a cargo de los hermanos Lara y que tiene un título muy sugestivo, que es El Pensador.

0: Vamos a hablar de los viajes de los gaiteros de San Jacinto. En una parte que escribió para La Lira de diciembre de 2012, Jorge García Usta, escritor nacido en Ciénaga de Oro, Córdoba, en 1960 y fallecido repentinamente en Cartagena en el año 2005, escribió lo siguiente: Clemente Manuel Zavala, una de las personalidades fundamentales de la cultura costeña en este siglo, descubridor del talento periodístico de García Márquez y quien desde periódicos y revistas y cargos públicos de Bogotá, cuando escribía a sus familiares en San Jacinto, les pedía un buen bloque de queso, un botellón de suero y noticias de los gaiteros, fue él quien indujo a Manuel Zapata Olivella a buscarlos para su gira por Europa, pues conocía no solo su calidad musical, sino su significación cultural y los arrestos de su filosofía. Después de la gira por Europa, los gaiteros visitaron muchos países: Panamá, Costa Rica, Nicaragua, El Salvador, Honduras, Curazao, Ecuador. La visita a México fue uno de sus mayores éxitos. Pero tengo que añadir que en la visita al Asia, a la China exactamente, hay anécdotas de Toño Fernández en la muralla, en la gran muralla histórica de ese país, o también en París, o en la misma Rusia, cuando se presentaron, creo que fue en el Conservatorio Tchaikovsky, delante de maestros que, asombrados, examinaban sus flautas rústicas indígenas. En la entrevista interviene preguntando Marta Tovar.
1: La mecánica te sirvió hasta para París, fue para el...
2: Bueno, en París, en China compuso un carro, en las murallas chinas. El carro de nosotros se dañó y empezó el chinito.
3: ¿En las murallas chinas?
2: En las murallas chinas, íbamos a conocerla. Sí. Y se dañó el carro, íbamos atrás. Y el chinito... Le dije que si quería meter la mano.
4: Un poco de tiempo desterrado, ¿eh?
2: Me dijo que sí. Le metí la mano.
4: Para cuatro.
1: Sí.
2: Ya está. Zapato una vez dijo que yo era mecánico de no sé qué, por Teo. Para pegarme, cuando me llevo. Y vamos que ahí lo convencí. Y yo trabajaba mucho.
4: Mecánicos.
2: Los tíos
4: todos son mecánicos.
2: Los tíos míos
4: todos.
2: ¿A usted qué
4: le pareció la muralla
2: de
4: China, Toño?
2: Bellísima.
4: Sí.
2: Sí, pero eso es grande, lejos de China. Eso está abierto en la ciudad.
4: ¿Y ustedes tocaron allá?
2: No, fuimos a conocerla. Fuimos cargando en sus carros de familia. Nos llevaron los chinos a conocerla, pero no la conocimos. Las conocimos de lejos, porque donde subimos no subimos sino como de aquí en Cañita. Sí. De, porque sube uno en cuatro pies. La loma, las lomas, sube uno así. Eso está compuesto con bloques así, grandes. Eso subían a hombros los chinos. Porque ese hombre hizo las murallas para salvar, entonces no habían bombas, era plomo, para salvar tiraditas por todas partes. Y ustedes vieron la de Cartagena, si tiene las gaitas. Pero es una muralla más ancha de la Cartagena,
1: de Cabaña. ¿Y a los chinos cómo les pareció la música de ustedes?
2: Bellísima. Y nosotros llevamos mujeres también, y las bailaban y bailaban los chinos.
1: ¿Ah, sí? Y bailaron la cumbia y todo.
2: Y nosotros poníamos las de nosotros, con la espema y toda vaina, y ellas también se pedían, y bailaban también la china, de modo que aprendieron, y dejamos gaitas allá y toda vaina.
1: Sí.
2: Yo no lo había por ahí. Ahí de todo instrumento menos gaitas.
1: ¿Y usted no le compuso alguna canción a él?
2: Miles. Yo entonces estaba que era candela. Sí. Pero no entendían, había los intérpretes que eran los que entendían. Y total que yo era muy bueno, carajo. las mujeres esas me peleaban, la intérprete, tú, sí, para andar conmigo. Y era muy inteligente.

Conocí en persona a los gaiteros de San Jacinto en Bogotá, exactamente en la Casa Colombia, sobre la Avenida Quinta, lo que se llamó el Village Gate de Bogotá, en el año 1979 u 80, donde en la presencia de ellos pude notar un gran desarrollo del ritmo entre los tres tambores utilizado por los gaiteros y además el entrecruzamiento delicioso de la trama de la gaita hembra y la gaita macho, dibujando unas melodías extraordinarias, y la capacidad naturalmente del canto y la improvisación que tenía en aquellos tiempos Toño Fernández. No duró mucho la experiencia, creo que él se quedó hasta el año 1983 u 84, cuando regresó a San Jacinto, pues ya tenía un problema con los años, y era el de sentir una gran emoción cuando cantaba, y entonces terminaba prácticamente llorando, y el llanto mismo ahogaba las frases que debieran tener su prolongación y su sentido lógico. De esa etapa, recuerdo una composición que creó Toño Fernández aquí en la capital de Colombia y que seguramente en sus coqueteos dedicó a alguna dama de esta capital. Se llama La Bogotana. Notarán en esta grabación que hay un bajo extraño al grupo folclórico, pero eso merece un comentario posterior.

0: Manuelito Barrios es una deliciosa composición, muy alegre, de Catalino Parra. Fue grabada en la CBS, Columbian Broadcasting System, en el año de 1973. Lo curioso que ocurrió, pero también bastante traspuesto, como dice Camilo Delgado, fue que después de hacer la grabación original con los instrumentos folclóricos, a la casa disquera le pareció que era más comercial, más bailable y más fácil de acceso al oído el de ponerle una serie de instrumentos de metal de origen europeo con músicos que ya sabían nota y que podían hacer un arreglo, de incorporárselos y además lo grave sin ninguna consulta previa con los gaiteros de San Jacinto. Ellos estaban muy sorprendidos cuando salió el disco, pero como nos confiara Toño Fernández, no tenían dinero, ellos que vivían prácticamente al día, no tenían una suma importante de dinero para iniciar un juicio, una querella contra el sello discográfico y financiar entonces un largo pleito por este asunto que a todas luces es ilegal.
1: Oye, hey, ahí está.

Después de un apogeo en los años 60 y 70, quizá en los 80 hubo una etapa un poco de relegamiento de los gaiteros de San Jacinto. Pero después resurgieron con mucha fuerza en los años 90 y 2000, donde ahora existen grupos de gaiteros no solamente en San Jacinto, sino que hay bastantes en la ciudad misma de Cartagena, en Barranquilla y en Bogotá. De manera que esto motivó al maestro Francisco Sumaqué, un hombre fundamentalmente de la música clásica, director graduado en conservatorio, para en 1984 fraguar esta pieza musical que se llama Recuerdos de San Jacinto. En ella participaron, además de Francisco Sumaqué, quien la canta y la compuso, en los pianos y sintetizadores Juan Vicente Zambrano, en la batería Satoshi Takechi, en el bajo Lisandro Zapata, en las trompetas Edward Helpbein y Mauro Ferri, saxo Antonio Arnedo, que estaba comenzando, trombón Gustavo García el Pantera, congas Luis Pacheco, percusión Orlando Riaza y, en fin, otra serie de percusionistas menores que participaron en estos recuerdos de San Jacinto, que enseguida espero que aprecien, y cuyos arreglos y ensayos se efectuaron en el Goce Pagano de la Avenida Caracas con la calle 74 durante varios meses.

Hay un disco con presencia y vigencia muy contemporánea, que es el que grabara Juan Piña con el acompañamiento del acordeón de Rodrigo Rodríguez. Disco premio Grammy en su categoría durante el año 2012, y que se llama Juan Piña le canta a San Jacinto. Justamente vamos a culminar el programa con un broche de diamantes, con la composición de Toño Fernández, La Maestranza, donde Juan Piña se desempeña con mucha solvencia en el canto. Hay una buena instrumentación y arreglo. Quizá habría algún reparo en el coro de mujeres, que pudo ser de mayor raigambre popular. Espero que disfruten otra vez con La Maestranza de Toño Fernández, Chácata y Prac.

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4: Son las 9 en punto.
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4: Son las 9 con un minuto.
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1: Son las 9 con 30 minutos.
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0: Ya está. 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
1: Son las 10 en punto. 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
1: Son las 10 con 32 minutos.
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1: Son las 11 en punto.
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1: Son las 11 con 30 minutos.
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3: Rocío Vieité, el amor de Franco Torres en Miami.

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1: Son las 11 y 59 minutos.
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1: Son las 12:30.
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1: Son las 12 y 59 minutos.
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1: Es la 1:31.
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1: Es la 1:59.
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1: Son las 2 y 31 minutos.
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1: Son las 2 y 59 minutos.
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1: Son las 3 y 33 minutos.
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1: Son las 4 en punto.
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1: Son las 4 con 32 minutos.
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1: Son las 4 y 59 minutos.
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0: Buenos días, señora campesina y señor campesino. 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
1: Son las 5 con 34 minutos.
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1: Son las 6:01.

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1: Son las 6 con 32 minutos.
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1: Son las 7 con 30 minutos.
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1: Son las 8:02.

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0: Tenemos en Colombia las 8 y 9 minutos. Cordial saludo para todos ustedes. Inmenso placer en saludarle a todos nuestros oyentes que están a través de nuestra página web www.unicordoba.edu.co, los que están a través de nuestra aplicación, la cual usted puede descargar desde su Play Store si pues no la tiene y me está escuchando, como Unicordoba Estéreo. Igualmente aquellos que nos escuchan a través de nuestra señal en antena en los departamentos de Córdoba, Sucre, Bolívar y parte de Antioquia. Inmenso placer de parte de Jorge Velázquez Crespo en la dirección de la Oficina de Comunicaciones, de Eduardo Arturo García Martínez en la coordinación de Unicórdoba Estéreo, de Leonardo Mendoza Burgos en el máster, de Fiorella García en la producción de noticias, de Andrés Herreza Cordero y Saúl Emiro Amador Barreto en la reportería, igualmente de Sebastián Betancourt, el joven encargado del estado del tiempo. Mi nombre es Rafael J. Caballero, quienes invita a estar conectados con nosotros a la información a nivel institucional, local, regional y nacional a través de Unicórdoba Estéreo. Aquí iniciamos el informativo Unicórdoba. Ya tenemos las 8 y 11 minutos. Saludamos a Eduardo Arturo García Martínez.
1: ¿Qué tal, J? Reiterar el saludo a usted, a Leonardo Mendoza Burgos, a todo el equipo técnico y humano de esta Oficina de Comunicaciones y Relaciones Públicas de la mejor universidad del Caribe colombiano. También entre las mejores entre públicas y privadas a escala nacional, nuestra Universidad de Córdoba. Y como siempre, en los sitiales de preferencia en mediciones internacionales, gracias a su destacado trabajo académico, investigativo, científico, administrativo y sobre todo de extensión, desde el liderazgo de nuestro rector, el profesor Jairo Torres Oviedo. Saludamos en Montería, en el resto del departamento de Córdoba, hasta donde llega nuestra señal en antenas, a quienes se dejan acompañar esta mañana de hoy, miércoles 26 de agosto de 2026. Y por supuesto, con el calor del Sinú, como siempre, enviar también un saludo caluroso a los oyentes que se dejan acompañar en el mundo, conectados a través de nuestras aplicaciones en internet. Estamos listos para compartir con ustedes un segmento noticioso hasta las 9 en punto de la mañana.
0: Sí, señor, vamos con Sebastián Betancourt a esta hora desde el programa de geografía para conocer el estado del tiempo en la ciudad de Montería.
2: Buenos días, queridos radio escuchas que en esta hermosa hora de la mañana están conectados aquí en la 90.0 FM de la Unicórdoba Estéreo. Les habla su servidor Sebastián Betancourt con el nuevo reporte climático del día de hoy. Y empezamos en nuestra hermosa ciudad, Montería, capital del departamento de Córdoba, donde se prevé una temperatura máxima de 34 grados centígrados con una sensación térmica de 43 grados. Lo que nos recomienda, o lo que nos indica más bien, que debemos mantenernos muy hidratados a lo largo del día. Tenemos vientos desde el oeste a 9 kilómetros por hora y una probabilidad de precipitación del 50%, que tiende a variar en el transcurrir del día. En Medellín, la capital del departamento de Antioquia, se prevé una temperatura máxima de 30 grados centígrados con una sensación térmica de 35 grados, con vientos desde el noreste a 7 kilómetros por hora y una probabilidad de precipitación, oígase bien, de 60%. Así que todos los radioescuchas que están ubicados en esta hermosa ciudad o los familiares de aquellas personas que están en esas ciudades, podemos hacerle la recomendación de que cargue el paraguas, como le decimos acá coloquialmente, por si las moscas. Y como último, pero no menos importante, en Bogotá, nuestro hermoso distrito capital, se prevé una temperatura máxima de 20 grados con una sensación térmica de 24 grados y vientos desde el sureste a 13 kilómetros por hora y una probabilidad de precipitación de 59%. Y les quiero dejar una hermosa frase para el día de hoy de Jack Kornfield: cada mañana nacemos de nuevo. Lo que hacemos hoy es lo más importante. Tengan un excelente día y recuerden, sonríen. Bendiciones.
1: Muy amable, Sebastián Betancourt.
0: Cada mañana nacemos de nuevo.
1: Nacemos de nuevo, sí. Lo que hagamos hoy es lo más importante. Para el contexto de los oyentes, Sebastián Betancourt Blanquizet es estudiante del programa de geografía de la Facultad de Ciencias Básicas de nuestra Universidad de Córdoba. Oiga, se le escuchaba un poco encajonado porque Sebastián, mientras hace el cambio de clases, busca un aula sola, busca una oficina.
0: Silencio. Una oficina.
1: Voy a entrar a la emisora con el estado del tiempo, con mi emisora, con el estado del tiempo. Eso hace Sebastián para cumplirla a ustedes.
0: Qué bueno, Eduardo, es la integración de los estudiantes de nuestra institución con este medio de comunicación, que son, entre otras cosas, muchos, muchos estudiantes que están vinculados a esta emisora.
1: Sí, señor. Oiga, se conserva esa tradición y es bonito hacerlo. No solamente nos saludamos con los vecinos cuando salimos a la terraza. A veces nos falta algo para el desayuno y muy temprano el vecino propietario de la tienda abre para que nosotros vayamos a completar con el bollo, con el queso, con los huevos. Usted va todavía a la tienda de su barrio muy temprano, ¿no?
0: Bueno, sí, señor. En mi sector hay una tienda que abre muy temprano, a las 5 de la mañana. Esta mañana tuve la oportunidad de llegar a comprar unas galletitas integrales para tomar precisamente el tinto por esto de la dieta, pero llegué y...
1: No, comprar y un 26... de agosto.
0: Sí, señor.
1: ¿Usted llegó con la tarjeta de crédito?
0: No. Cuesta 800 pesos la galletita.
1: El cartoncito, diga la verdad, le anotaron los 800.
0: Y le cuento que como, digamos, restaurador para uno llegar a una tienda donde hay, pues, tres señoras, hay dos niñitos, hay unos señores también, y empieza uno a escuchar historias o lo que pasó en la semana, lo que pasó el día anterior, y entonces empieza uno como a retroalimentarse, porque en realidad no pasamos nuestro día a día en el sector, en el barrio. O sea que lo que pase hoy, pues yo me enteraré por la noche o mañana. Entonces allí es como uno se pone
1: el lugar de encuentro,
0: si se pone al día, ¿no?, con las cosas y las historias. Me gustan mucho las tiendas, sinceramente. Es más, si me dicen el mejor lugar para departir con un amigo, es una tienda, ¿sabes? Allí, al pie de la reja y del enfriador, hablando con el señor tendero y hablando con el amigo.
1: Ya veo que usted de los que se demora cuando va a hacer el mandado.
0: Bastante.
1: Se quema el arroz y no llegan los huevos. Oiga, a propósito, hoy de ese... bonito comentario, Día del Tendero, nos los entregan las efemérides. Felicidades.
0: Don Jairo Soto se llama
1: tendero,
0: el dueño de la tienda.
1: El que le fía. Una fecha muy tradicional en el país para reconocer la labor y el servicio de los comerciantes de barrio. Indiscutiblemente todos tenemos un amigo tendero. Y somos amigos del dueño de la tienda porque, también que decirlo, nos entregan allí el crédito hasta fin de mes. Y usted se rasca la cabeza un día como hoy, 20, ¿por dónde vamos, don Jairo? ¿Por dónde va usted ya? Como unos 400, 500 mil.
0: Sí, ya estamos llegando allí ya.
1: Bueno, felicidades a todos los tenderos.
0: También tienen un tope, ¿no?
1: Una loable,
0: También tienen un tope, ¿no?
1: Un tope,
0: no se
1: señor.
0: Puede pasar de cierta cantidad
1: admirable,
0: de dinero.
1: Una labor admirable. Oye, no tienen horario. Comen, almuerzan atendiendo a su público.
0: Y cierran a las 10 de la noche y se levantan a las 5 de la mañana.
1: Cierran la atención, pero ellos siguen trabajando adentro.
0: Sí, organizando.
1: Yo trabajé en una tienda en un tiempo y uno cierra y al fin, y cuando usted cierra, empieza a limpiar enfriadores, a limpiar botellas y a meter todo el tema de las bebidas que el día siguiente hay que tener frías.
0: Y en el
1: mostrador. Además de organizar los mostradores. Sí, señor. Además, otra efeméride.
0: Bueno, le cuento que hoy es el Día de la Niñez y de la Infancia Indígena, conmemorado para destacar las tradiciones, los juegos y los saberes ancestrales para los pueblos originarios de este país y del mundo.
1: Sí, señor, día también del tecnólogo de alimentos, reconocimiento a los profesionales dedicados a la industria y seguridad alimentaria, también día de las relaciones públicas y de la seguridad social. 8:19 minutos, iniciamos recorrido de noticias a esta hora de la mañana en este espacio informativo a través de los 90.0 FM, Unicórdoba Estéreo.
0: Mucha atención, Aarón David Misad, de 24 años, perdió la vida luego de sufrir un fuerte choque cuando se movilizaba en una motocicleta por la vía que comunica de Ciénaga de Oro a Cereté en el departamento de Córdoba.
1: El siniestro se registró a la altura de la empresa Italcol, donde, de acuerdo con información preliminar, Mixac se desplazaba en su motocicleta cuando colisionó contra un camión adscrito a una empresa de alimentos de la zona que al parecer salía de esas instalaciones.
0: Tras el impacto, el joven quedó gravemente herido y con ayuda de varias personas, incluido el conductor del camión, fue trasladado de manera urgente al Hospital San Diego del municipio de Cereté.
1: Sí, señor, esto en un intento por salvarle la vida. Sin embargo, pese a la atención médica y los esfuerzos del personal de salud, Aarón David no logró sobrevivir a las graves lesiones, principalmente en la cabeza y en el abdomen, y falleció minutos después de su ingreso al mencionado centro asistencial.
0: El joven era oriundo del corregimiento de Verástegui, zona rural de Ciénaga de Oro, y residía en Montería. Además, trabajaba en una empresa dedicada a la producción de alimentos balanceados. De manera extraoficial, se conoció que el joven habría viajado hasta Verástegui para visitar a su abuela y posteriormente emprendió el viaje de regreso hacia la ciudad de Montería.
1: 8:20 minutos. En otras noticias, Andrés Tapia, de Tierra Alta, falleció después de varios días de permanecer hospitalizado por las lesiones que sufrió al caer de un árbol de zapote mientras recogía frutas. Tras el accidente, el joven fue trasladado a Montería y recibió atención en una unidad de cuidados intensivos debido a la gravedad de su estado. Durante su hospitalización, sus familiares solicitaron donantes de sangre mediante redes sociales y estuvieron pendientes de su evolución.
0: Pese a la atención recibida, Andrés presentó complicaciones derivadas de las heridas y murió luego. Sus restos fueron llevados a Tierra Alta, donde familiares y amigos se reunieron para acompañar sus exequias y darle el último adiós.
1: Mucha atención. Isaac Hernández Villa, de 17 años, perdió la vida luego de ser arrastrado por las aguas del río Cauca en jurisdicción de Guaranda Sucre, en la región de La Mojana.
0: De acuerdo con las versiones conocidas hasta el momento, Isaac, oriundo de este municipio, se encontraba en una draga ubicada en el sector cuando aparentemente algo le habría caído del río. El adolescente intentó recuperarse, pero terminó en el agua. Luego, la corriente lo arrastró hasta llevarlo a su deceso.
1: El caso también genera un llamado de atención sobre la necesidad de extremar las precauciones al permanecer cerca del afluente. Aunque el río Cauca registra actualmente bajos niveles en esta zona, sus condiciones siguen representando un peligro para quienes se acercan o ingresan a sus aguas. Se le cae algo al río, intenta rescatarlo, pero lamentablemente fallece. 8:22 minutos.
0: Mucha atención, una fundación dedicada aparentemente al cuidado de mascotas habría sido utilizada como fachada para almacenar grandes cantidades de marihuana en la vereda Guasimal, localidad de Suba, en Bogotá.
1: El operativo se llevó a cabo luego de labores de inteligencia y seguimiento que permitieron a las autoridades identificar el inmueble que, presuntamente, funcionaba como centro de acopio de estupefacientes.
0: Durante el procedimiento fueron capturados 4 personas, incautaron más de 2 toneladas de marihuana y una cantidad, según las autoridades, equivaldría a cerca de 155,000 dosis que no llegarían a las calles de la capital.
1: El cargamento tendría un valor aproximado de 723 millones de pesos en el mercado ilegal, representando un golpe a las finanzas de las estructuras criminales dedicadas al tráfico de drogas. 8:23 minutos. 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
0: Mucha atención, la Corporación Autónoma Regional de los Valles del Sinú y San Jorge, CBS, realizó una visita técnica de inspección al volcán de lodo ubicado en el sector de los volcanes en San Antero, Córdoba, para verificar condiciones actuales y el comportamiento de su actividad.
1: Durante el recorrido por los predios El Tesoro y La Esmeralda fueron identificadas 15 bocas de diferentes tamaños. En El Tesoro se encontraron 4 bocas de gran tamaño con actividad recurrente, mientras que en La Esmeralda fueron ubicadas otras 11. Además, Los técnicos evidenciaron filtraciones de agua, lodo y gas en el área inspeccionada.
0: Otro de los hallazgos corresponde al agrietamiento de una vivienda que estaría presuntamente relacionada con el sismo ocurrido el pasado 10 de agosto.
1: La jornada contó con el acompañamiento de la Alcaldía de San Antero y el Cuerpo de Bomberos Voluntarios, quienes participaron en la verificación de las condiciones del sector. La CBS mantiene el seguimiento técnico de esta formación natural para evaluar su comportamiento y las condiciones de las áreas cercanas. 8:24 minutos, tendremos mañana, ¿no? Eclipse de luna, ¿cuál es la noticia?
0: Bueno, le cuento que este jueves 27 de agosto y la madrugada del viernes 28, la luna atravesará la sombra de la Tierra y protagonizará el eclipse de luna parcial profundo, un fenómeno que podría observarse desde Colombia si las condiciones meteorológicas lo permiten.
1: Será el segundo y último eclipse lunar de 2026 y según la NASA, cerca del 96% del disco lunar quedará dentro de la parte más oscura de la sombra terrestre.
0: Aunque suele hablarse en el argot popular de luna de sangre, técnicamente no será un eclipse lunar total. La mayor parte de la luna quedará oscurecida, mientras que una pequeña franja permanecerá iluminada durante un máximo de, parte de la madrugada. La zona eclipsada podría adquirir tonos rojizos, cobrizos, debido a la forma en que la atmósfera terrestre desvíe la filtración de la luz.
1: En Colombia, la fase penumbral comenzará alrededor de las 8:23 p.m. de mañana jueves 27 de agosto. La fase parcial, que es cuando la sombra más oscura de la Tierra comenzará a cubrir visiblemente la luna, iniciará cerca de las 10:34 de la noche. El máximo se producirá alrededor de las 12:13 de la madrugada, es decir, ya el viernes 28, cuando aproximadamente el 96% del disco lunar estará dentro de la umbra. La fase parcial terminará cerca de las 3 de la madrugada del viernes, según las referencias astronómicas de la NASA y los cálculos para la ubicación de Colombia.
0: El fenómeno será visible en buena parte de América, Europa y África, aunque las condiciones cambiarían según la ubicación y la hora local. Colombia se encuentra entre los lugares favorecidos para observar porque la luna estará sobre el horizonte durante las principales etapas del eclipse.
1: Mire, no será necesario utilizar telescopio ni gafas especiales a diferencia de un eclipse solar. Un eclipse lunar puede observarse directamente a simple vista. Para disfrutarlo, lo recomendable es buscar un lugar con el cielo despejado y con pocos obstáculos que tapen la luna. También pueden utilizarse binoculares o un telescopio para apreciar con mayor detalle cómo la sombra terrestre avanza sobre el disco lunar. Este será además el último eclipse lunar de 2026. El próximo ocurrirá, de acuerdo con las predicciones de los científicos, el 20 de febrero de 2027, aunque será penumbral y por tanto mucho más sutil. Entonces, eclipse de luna este jueves 27 de agosto y la madrugada del viernes 28. Eclipse lunar parcial profundo, así lo han llamado los expertos. 8:28 minutos a través de los 90.0. 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
0: Mucha atención, Unicórdoba marca un nuevo camino hacia la proyección del deporte local y regional con la puesta en marcha de la primera escuela multidisciplinaria de juegos deportivos del departamento de Córdoba, iniciativa que es liderada por el Consejo de Ciencias del Deporte y Cultura Física, adscrita a la Vicerrectoría de Investigación y Extensión del Alma Mater.
1: Sí, señor, importantísima noticia. Ya nuestra Universidad de Córdoba ha creado y ha formado la primera escuela multidisciplinaria de jueces deportivos del departamento de Córdoba, con una formación intensa y largas jornadas de entrenamiento 16 estudiantes del programa de la Licenciatura en Educación Física, Recreación y Deportes culminaron su preparación y se convierten en la primera promoción de jueces y árbitros deportivos formados por la Universidad de Córdoba en diferentes disciplinas.
0: ¿Jueces para boxeo?
1: Para todo, para todas las disciplinas.
0: ¿Fútbol?
1: Sí, señor.
0: ¿Los vedores de ciclismo? ¿Todo esto, me imagino?
1: Todo. Esta escuela nace con el fin de responder a la necesidad de contar con personal capacitado que permita acompañar campeonatos, torneos y actividades deportivas y recreativas tanto al interior de la institución como en escenarios empresariales, infantiles, comunitarios y deportivos del departamento. Oiga, hasta allá llega el trabajo de extensión de nuestra Universidad de Córdoba. Todo lo que le ofrece la Universidad de Córdoba a la sociedad, no solamente con la formación de profesionales desde las diferentes facultades y programas académicos. Mire, ha formado ya una escuela multidisciplinaria, eso quiere decir, para las diferentes disciplinas deportivas, de jueces que han sido formados aquí en nuestra Universidad de Córdoba. Bien por nuestra alma mater, la mejor del Caribe colombiano. 8:30 de la mañana.
0: 8:30 minutos, 30 segundos. Vamos a saber dónde anda a esta hora Saúl Emiro Amador Barreto, quien pues está recorriendo Montería.
1: Sí, señor. No, está recorriendo el departamento de Córdoba. Está Saúl en estos momentos en jurisdicción del municipio de Sahagún, en la subregión del Medio Sinú. Queremos saludarlo, como habitualmente sucede, Saúl Emiro Amador Barreto, compañero de la oficina de comunicaciones.
0: Y la pregunta acostumbrada, ¿dónde andará Saúl Emiro Amador Barreto?
1: Está con el teléfono al oído, me dijo, ya tengo el oído caliente, dame entrada, por favor. Saúl Emiro, adelante.
3: Eduardo Arturo, buenos días, cordial saludo para usted y todo el equipo dinámico de Unicórdoba Estéreo. Le cuento que estoy en la carretera troncal a esta hora de la mañana, a la altura del municipio de Sahagún, donde se observa la cantidad de vehículos que van y vienen del interior hacia la costa y la costa hacia el interior del país. Se habían registrado algunos inconvenientes en la vía que de Caucasia conduce a Medellín. Sin embargo, el reporte de las autoridades en este momento es de completa normalidad. Hay flujo de vehículos pesado bastante abundante a esta hora de la mañana. Son vehículos que transportan material hacia el interior del país. Por supuesto, también nos acaban de reportar que cerca de 20 camiones con verduras se desplazan a esta hora por las carreteras del interior hacia la costa atlántica en procura de abastecer.

0: Estaba pues monitoreando una de los potreros de su finca. Al parecer fue abordado por uno de los trabajadores, quien, utilizando dentro de una supuesta discusión airada el palo de un barretón, le causó golpes en diferentes partes del cuerpo. Pero lo más aberrante de esta situación, compañeros, es que el cuerpo sin vida del asentado fue llevado a una zona boscosa, donde posteriormente fue descubierto dentro del proceso de búsqueda por parte de sus familiares. También se informó por parte de las autoridades que el autor del hecho habría utilizado la camioneta del ganadero Luis Eduardo Vergara Pérez para emprender la huida. En estos momentos las autoridades desarrollan, repito, operaciones especiales conjuntamente policía, ejército y la fiscalía en procura de localizar al autor de uno de los hechos más aberrantes registrado en el municipio, en la zona rural del municipio de Corozal, en el departamento de Sucre. El sector ganadero del departamento de Sucre, a propósito, se pronunció en las últimas horas en el sentido de pedir de las autoridades todo el peso de la ley para dar con el responsable y de esta manera que castigar pues al autor de este hecho que enluta a el sector agropecuario del departamento de Sucre. Finalizo, muchas gracias por estar con nosotros a esta hora de la mañana, nuestros seguidores, oyentes de Unicórdoba Estéreo, muy amables, de verdad, todos los días pendientes de las informaciones, variedad informativa, cultural, informativa a través de este importante medio de comunicación. Soy Saúl Amador Barreto, este es Unicórdoba Estéreo, continúen ustedes con más noticias.
1: Amable Saúl Emiro Amador Barreto, completo recorrido noticioso. Mire, mientras escuchamos a Saúl, bueno, lamentable la noticia del ganadero en el municipio de Corozal, Sucre. Pero mientras escuchábamos a Saúl, recibíamos reporte de sintonía desde la Facultad de Ciencias Básicas con el profesor Valery Lanchero. Tiene sorpresa musical más adelante, ¿no?
2: Sí, en estos días. En estos días, y es posible que el viernes cultural lo tengamos acá también en el informativo, ¿no?
1: Claro que sí, profesor Valery, esta es la emisora institucional, la emisora al servicio no solamente de la academia, sino también de la cultura y de los talentos de nuestra Universidad de Córdoba. 8:35.
2: Vamos a mensajes institucionales y estaremos retornando con más información.
1: Invitado especial que
2: sí,
1: nos
2: señor,
1: acompaña.
2: Y pues hablando de un tema que está caliente.
1: Sí, señor.
2: Y sonando en las diferentes radioestaciones, no solamente de Colombia, sino del mundo.
1: Así hablaremos con un invitado especial de calentamiento global, altas temperaturas. Ya regresamos.
2: O sea que el tema está caliente.
1: Sí, señor.
2: Vamos a mensajes.
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4: Son las 8:36.
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0: Más invitados especiales en nuestra mesa de trabajo. Respondiendo a esa misión y función como radio de interés público, especialmente como radio de una academia, la mejor universidad del Caribe colombiano. Consultamos a los expertos, docentes, investigadores de nuestra Universidad de Córdoba para conocer qué sucede frente a algunos fenómenos, y nos estamos refiriendo específicamente al cambio climático, a las altas temperaturas que nos están afectando actualmente. Todos los días la costumbre, digamos, es revisar cómo va a estar el clima hoy. Ya lo hacemos habitualmente todas las mañanas para saber cómo salir de casa. Y estamos alcanzando sensaciones térmicas superiores a los 50 grados. Por eso queremos saludar al profesor Teobaldis Mercado Fernández, de la Facultad de Ciencias Agrícolas. Él es doctor y magíster en hidrociencias, investigador de nuestra Universidad de Córdoba, científico de nuestra Universidad de Córdoba. Bienvenido, doctor Teobaldis.
1: Muy buenos días, Eduardo. Saludos a toda nuestra audiencia. Y agradecer esta oportunidad para hacer un poco de pedagogía, para informar de la manera más sencilla, pero sin perder la esencia y la profundidad científica de los fenómenos que estamos viviendo en la actualidad.
0: Claro, si nos encontráramos en un andén de la ciudad de Montería a la 1 de la tarde, el doctor Teobaldis, yo como ciudadano del común le preguntaría: experto, ¿qué es lo que está pasando? ¿Por qué estas altas temperaturas?
1: Sí, de hecho, es lo que hemos pensado, y Eduardo, con la gente en su diario andar, desde su trabajo, las personas que trabajan a plena exposición, a la intemperie, en oficios varios, en las zonas urbanas y en las zonas rurales, donde también hemos hecho este tipo de actividades, talleres formativos con los agricultores. Ellos conocen la sensación de lo que es la temperatura, la humedad y la lluvia. Entonces, de cierta manera, lo que nosotros hacemos es documentar esas sensaciones y correlacionarlas con los datos técnicos que manejamos desde la ciencia.
0: Le preguntaría también, doctor, ¿por qué esas altas temperaturas y en medio del desespero en el que entramos muchas veces nos preguntamos, ¿esto hasta cuándo será?
1: Sí. Bueno, mira, el clima se define como la condición promedia de las variables que ya la gente empieza a saber, que es la temperatura, la humedad relativa, la velocidad del viento, el brillo solar, la nubosidad y sobre todo las lluvias. Entonces, el comportamiento promedio con cierta regularidad y comportamiento de cierta manera predecible es lo que se llama condición climática. Entonces, cuando nosotros los académicos, científicos, analizamos esas series de datos y nos damos cuenta que una de esas variables no está teniendo comportamiento promedio o normal, entonces ya empezamos a buscar qué es lo que está pasando. En el caso nuestro, caso de Córdoba, y en nuestros municipios de Córdoba y aquí en la capital Montería, durante todo el año nosotros recibimos una altísima radiación. La radiación es la energía que da dinamismo al clima y a todo lo que nosotros conocemos y nos han hablado del ciclo hidrológico. O sea, el ciclo del agua, llamémoslo así, para que nos, es como el atenuante. O sea, la lluvia refresca la atmósfera. Si no hay lluvia, entonces la atmósfera va a estar un poco más caliente, porque el agua tiene unas propiedades maravillosas de absorber calor, de enfriarse lento, de calentarse lento, y eso de cierta manera es lo que va a regular. En esta dinámica del clima hay unas variaciones, pero esas variaciones tienen un rango, o sea, hasta dónde puede variar, o sea, hasta dónde puede subir la temperatura, hasta dónde puede bajar la temperatura en una zona, hasta dónde puede subir la lluvia y hasta dónde puede bajar la lluvia que se considera en ocurrencia normal. Cuando eso no es así, entonces hay algún fenómeno que lo está haciendo. Uno de los fenómenos que, digamos, altera este comportamiento normal en el ciclo hidrológico, porque tiene la capacidad de alterarlo a nivel local, regional y mundial, son los fenómenos de El Niño y La Niña, que son, digamos, calentamiento y enfriamiento de las aguas del Pacífico Central, esa gran masa de agua que está allí. Cuando esas aguas se enfrían o se calientan, hay unas alteraciones. Y una de esas alteraciones que nos hablan un poco, no siempre es una relación así directa, El Niño afecta, digamos, el patrón de flujo de vientos que regulan el comportamiento de las lluvias en diferentes zonas. Entonces, esa alteración hace una tendencia de disminución de la lluvia. Y ahí donde te dice, bueno, aquí está pasando algo, y empezamos a observar los años donde están ese periodo de calentamiento que ocurre con el comportamiento de la lluvia. Y en muchas zonas hay una relación que cuando se presenta el fenómeno hay una tendencia de disminución de la lluvia, pero como te digo, no siempre es igual. Y viene acompañada de un aumento de las temperaturas, porque es un fenómeno de calentamiento. Eso nosotros lo conocemos como índice oceánico de Niño. Entre mayores ese índice, nos está indicando que hay mayor calentamiento. Y como todo este mecanismo climático lo explica la ciencia física, es un proceso. Yo siempre lo uso así para que me entienda, de movimiento y transferencia de energía. Si el mar está más caliente que la atmósfera, entonces hay una transferencia de calor a la atmósfera, o viceversa. Si la atmósfera está más caliente que las aguas, hay una transferencia de la atmósfera hacia el mar. Entonces, por eso usualmente una de las condiciones que o percepciones, y de eso sí saben la gente que está en la intemperie día a día, Eduardo, la gente que se mueve bajo toda esta condición climática en las ciudades, en el campo, recibe esa radiación, recibe esa sensación de calor, y ve también a veces el alivio. ¿Qué pasa cuando hay unas nubes? Es una sombrilla, retiene allí y usted siente inmediatamente un cambio en la temperatura. Entonces, esa es la dinámica día a día del clima. Y con estos fenómenos que se están estudiando con cierto rigor y que va aumentando cada día, desde 1950, la Agencia Oceanográfica y Atmosférica de los Estados Unidos, NOAA, viene haciendo mediciones seriadas diarias hasta nuestros días para ver la ocurrencia de estos fenómenos. Y efectivamente hay décadas, desde la década de los 50, en los 60, en los 70, 80, 90, hasta llegar a los 2000, 2010, que han ocurrido unos fenómenos de calentamiento con más de 12 ciclos. 12 ciclos son 12, implican 12 meses. Entonces, esos ciclos de calentamiento han generado lo que se llamaban niños intensos, que hoy día se les ha denominado super niños, pero bueno, la clasificación técnica que usamos nosotros es hablar de niños intensos.
0: El que nos están anunciando ya es un niño intenso.
1: Es un niño, sí, de características intensas. De todas maneras, para mirar y tener su datación precisa, hay que esperar hasta enero de 2027. Pero con los registros anteriores, porque así estudiamos el clima, analizamos lo que ha pasado y con base en ello hacemos una predicción y un pronóstico de lo que puede ocurrir. Esa es la herramienta que tenemos para los estudios y modelación del clima.
0: ¿Y qué nos dice ese pronóstico, doctor? Supongamos que, bueno, estamos ya en enero de 2027. ¿Qué está pasando entonces, de acuerdo al pronóstico y a esa predicción?
1: Bueno, las historias de los niños nos han mostrado que efectivamente puede se puede prolongar hasta el próximo año, por allá abril, mayo, porque eso se ha repetido ya en los últimos 80 años y es posible que se vuelva a repetir. Lo que pasa a veces es que el fenómeno coincide con algunos periodos que usualmente lo que decía yo al inicio es un comportamiento de variación que es normal. ¿A qué me refiero con esto? En nuestro medio, cuando yo hago el análisis de las lluvias en el mes de diciembre, enero y febrero, históricamente nos dice que son meses de muy baja precipitación. No quiere decir que no va a llover, sino que los registros son bajos. Entonces, donde tenemos unos registros con valores medios y altos, que son valores de 200 milímetros o más, en agosto, septiembre, octubre, si se presentan estos fenómenos, ahí los bajones de lluvia que se vean ahí son significativos. Entonces, hay una afectación en el periodo que sí es de lluvia, pero entramos a un periodo usual que es seco. Entonces, también ahí hay una combinación de lo que es un comportamiento normal seco y de lo que es un comportamiento de sequía inducido por el fenómeno.
0: Claro.
1: Entonces, esa sumatoria, nosotros, el ecosistema, no es selectivo en decir este es por este y este es por este, sino que la manifestación es la misma. La manifestación es falta de agua, altas temperaturas, con todas las implicaciones de esto. El agua, primero, uso priorizado para el consumo humano, la generación de energía, usos industriales, en fin, todos los usos de la dinámica de la vida es el agua. Y el otro, los incrementos de la temperatura y haber poca precipitación, tenemos suelos resecos, minerales y materiales naturales y algunos depositados en algunos sitios que se calientan, y todo lo que se calienta puede generar incendio. Entonces ya ves que también ese es uno de los riesgos que estamos viviendo ahora, que son los incendios forestales.
0: Ya se está presentando en otras regiones del país.
1: Entonces todas esas son acumulaciones de estos efectos del fenómeno del Niño.
0: Claro. Recomendaciones entonces, doctor Teobaldi, frente al tema de pronto de energía, uso racional del agua, con qué pudiéramos insistir, porque no es un tema nuevo.
1: Sí, nosotros siempre hemos dicho que con niños y niños la mirada a lo que es el uso adecuado del agua debe cambiar, porque no solamente el fenómeno del Niño genera sequías. Pues yo quiero compartir con ustedes y con toda la audiencia que hay otros fenómenos climáticos, atmosféricos, que generan sequía. Hay unos fenómenos de entradas de vientos secos por alteraciones de estas dinámicas que, digamos, alejan de su recorrido habitual las grandes masas húmedas, digamos, de materia prima de lluvia. Entonces, eso no es Niño, eso es otro fenómeno. Entonces, con base en ello, hay que tomar ya una actitud responsable del uso del agua, de usarla de una manera muy eficiente, adecuada, no estar haciendo labores de riego, de lavado de carros, lavados de casa con agua potable, porque eso no debe ser así. Hacer reuso de agua, clasificaciones de agua, captaciones de agua lluvia o cosecha de agua lluvia para usos complementarios. Y todas esas medidas. Y una muy importante, Eduardo, que yo creo que es el momento y también es una pregunta que cualquiera que está sintiendo esta inclemencia, se la puede hacer. Primero, a veces nos dicen, ¿ustedes están acostumbrados a esto? No, nosotros no estamos acostumbrados. O sea, a nosotros nos ha tocado
0: también nos
1: vivir
0: ha dado duro
1: aquí, y eso nos da muy duro. Entonces, hay un término muy importante que se llama adaptabilidad. La adaptabilidad es esa capacidad que tienen todos los organismos vivos de enfrentar esas condiciones adversas, resistirlas y empezar a soportarlas, e incluso transferir a sus próximas generaciones esos patrones de resiliencia y de resistencia a través de la genética. Pero básicamente eso lo hacen las plantas y los animales, que no tienen la opción esa que tenemos nosotros. Mira que estamos aquí en un aire acondicionado y aquí la temperatura está en 20, 18 grados y ya afuera ya la tenemos sobre 32 grados centígrados. Nosotros estamos evadiendo. Y esa evasión nos va a costar como especie humana más, va a tener un mayor coste evolutivo para nosotros hacer la adaptación. En cambio, las plantas ahí nos llevan millones de años de ventaja. ¿Esto para qué? Pues yo creo que una de las cosas que debemos desde casa insistir es la parte de cuidar los árboles. De plantar, si no lo tengo, con 2-3 árboles muy bien cuidados, podados, que generen sombra, estamos haciendo una ambientación natural. Estamos haciendo un beneficio en captación de dióxido de carbono, que es un gas de efecto invernadero, o sea que calienta la atmósfera, y estamos produciendo oxígeno y estamos generando sombra. Mire, nosotros hemos hecho un experimento muy sencillo. A plena radiación máxima aquí en Montería, la temperatura puede llegar a con esos 40 grados y debajo de un árbol frondoso tengo una diferencia de casi 10 grados. Ahí está la respuesta. Eso es lo que hay que hacer y eso es lo que tenemos que cuidar. Las obras, los pavimentos, ya hay unas recomendaciones y experimentos de que tengan esta capacidad de permitir drenaje sostenible, que permitan que el agua entre, o sea, que sean porosos, tipo adoquines, para que se almacene agua en el suelo. Y una vez hay agua en el suelo, hay vegetación. Claro. Y la vegetación tiene una regulación. Esas son las pautas en las cuales debemos caminar, porque no es digamos que vamos a desánimo, desesperanza, pero sí es una realidad. Decir que en los próximos años el clima va a cambiar, que vamos a tener un clima
0: normal,
1: más agradable, o esa palabra que usted dice, normal. Ya sabes que el clima normal es que se mantenga en el promedio y no se aleje mucho por encima ni por debajo, porque son variaciones que pueden generar cambios contundentes. Ese margen de cambio se llama estadísticamente desviación estándar. Uh-huh. Ese es el parámetro que nosotros, eso es un valor. Uh-huh. Si me supera ese valor, yo empiezo a decir, ya hay problema, ya esto no es normal. Entonces, no tenemos realmente con los estudios y las observaciones de bases de datos de más de 50 años que tenemos aquí en todo el departamento, que la tendencia sea a que la temperatura llegue a la normalidad, sino estamos viendo con muchísima preocupación que es todo lo contrario, Eduardo, que hay incrementos paulatinos cada año que pasa. Por ejemplo, en nuestras últimas investigaciones hay un valor alarmante que en los últimos 40 años, en todas estas zonas que hemos estudiado, en las cuencas de la zona costanera, en las zonas de sabana, aquí en el medio Sinú, hemos tenido un incremento muy cercano a un grado centígrado en los últimos 40 años. Y si yo sumo 40 años más, Eduardo, y después 40 años más, y no hacemos nada y seguimos con estas tendencias, esto va a ser indiscutiblemente de subida, no de regulación.
0: Indiferentes a cuidar los árboles, indiferentes a sembrar árboles, la cosa empeorará, definitivamente, doctor Teobaldis.
1: Entonces eso implica que debemos empezar a cambiar nuestros hábitos de vestimenta. Aquí debemos salir a la calle protegido con gorras, sombreros, paraguas, parasoles en este caso, vestimentas blancas que reflejen la luz y el calor. Pero hay una tendencia que a los jóvenes les atrae mucho el color negro. Y no sería el color más adecuado para vestir aquí
0: en este clima.
1: Evitar la exposición directa de esto es una recomendación. Salir con protegidos, camisas largas, bloqueadores solar, sombrilla e hidratación. Y evitar la plena exposición en estas horas entre 11 y 3 de la tarde.
0: Claro.
1: Porque miren, hay un índice que se llama índice THW, temperatura, humedad y viento. La conjugación de eso es qué temperatura podría adquirir un ente, que puede ser una planta, nosotros, si estuviésemos a la libre directamente a plena exposición. Ese valor nos ha marcado más de 50 grados. Y 50 grados en una persona, y si tiene antecedentes de morbilidad, depresión, problemas cardíacos, es extremadamente riesgoso.
0: Riesgoso, sí.
1: Hasta para personas que no lo tengan. Así. Entonces, el deporte, la plena exposición, los trabajos, aquí nos
0: ya toca, tienen un horario distinto.
1: Sí, nos toca.
0: Debería tenerlo.
1: Debe. No podemos, o sea, sí. Es muy temprano o ya en las horas de la tarde, que no es que baje porque no es agradable, no es un clima agradable, no es, porque los climas como el nuestro, donde hay una altísima humedad relativa y la humedad relativa, el vapor de agua retiene calor, es una sensación bochornosa. Cuando nuestros compatriotas del interior llegan acá, la sienten muy fuerte y dicen, ¿qué bochorno? El bochorno es ese, la alta humedad que almacena calor. Ahora que salgamos aquí a la cabina vamos a sentir el choque de diferencias de temperatura.
0: Vámonos, papá, le decía un niño del interior a su papá en Coveña en estos días. Vámonos, papá. Y todos estaban sin camisa. Estaban sintiendo eso, doctor Teobaldis. Doctor Teobaldis Mercado Fernández, nosotros muy agradecidos. Si hay algún dato adicional que usted quiera compartir con nosotros, con las audiencias especialmente, con mucho gusto.
1: Sí, el cuidado del clima ya es una cuestión que debemos interiorizar todo con acciones. Ya esto no es discurso, y yo pienso que lo que estamos viviendo día a día, desconocer lo que está pasando, a veces pues no es necesario que estemos, digamos, con un conocimiento profundo de lo que es este fenómeno de cambio climático, que a decir verdad hay muchas cosas todavía en discusión, Eduardo, porque el cambio climático podría revertir. Hay algunas teorías que dicen que sí, porque la Tierra hace 14.000 o 12.000 años tuvo una glaciación que se llama la era de la glaciación. Incluso hasta unas películas ilustrativas por allí que se llaman la era de hielo 1 o 2 muestran eso.
0: Sí.
1: Pero yo, para nadie es un secreto, y sobre todo los que vivimos aquí, que tenemos 20, 30, o nuestros padres, abuelos que tienen, que están vivos, que tienen una edad de 70, 80 años, hablar con ellos es conocer un poco la historia del clima.
0: Sí.
1: Ellos nos cuentan cómo era. Entonces, desconocer que hay una afectación, que hay una estabilidad climática, es miope y ciego. Y yo creo que, si bien no compartimos de todo, digamos que tenemos que reconocer que hay una inestabilidad climática, que hay una alteración atmosférica, una fragilidad, y así se le llama científicamente, inestabilidad climática. ¿Quién iba a pensar, Eduardo y audiencia, que un evento de frente frío nos iba a causar desastres aquí en este medio?
0: Señor.
1: O sea, ¿cómo se sale una cola fría de su entorno? Porque eso en los polos es normal. Una rotación allí, pero ¿en qué momento y qué debe estar pasando allá que esa cola se extendió y llegó aquí? Y donde hay frío y hay calor, hay desastre.
0: Sí.
1: Porque el frío condensa el vapor de agua que está en el medio. Y como son millones y millones de toneladas de vapor de agua, eso se transforma en líquido. Y ese líquido cae, y son las lluvias. Sin meter todas las actividades inadecuadas que hacemos nosotros en el territorio.
0: Trópicas.
1: Sí. Sin meterlo en trópico. Entonces, eso es una cuestión que debemos reconocer, que estamos ante una crisis climática, podemos llamarla, inestabilidad atmosférica, y que hay que propender para contribuir en los cuidados medio del clima, menor emisión, uso racional de la energía, uso adecuado del agua, y bajarle al, yo sé que este es un término que no es fácil, empezando por uno mismo, se hace el autoanálisis, el consumismo relacionado con las huellas de carbono, que es la emisión. O sea, entre mayor emisión de gases que calientan la atmósfera, hay mayor riesgo de tener esto. Eso es indiscutible. Lo querramos aceptar o no, se puede defender que el desarrollo no puede parar, pero también hay que hacer la reflexión de la misma permanencia de la vida humana en el planeta.
0: Así es, y yo creo que nos estaríamos acercando, profesor Teobaldis, a decisiones administrativas como, por ejemplo, cambiar los horarios de los colegios. Yo a veces, cuando observamos un niño a las 12 del día en bicicleta o caminando hacia una institución educativa, es triste, es lamentable saber las condiciones en las que ese niño, después de un trayecto de 10, 15 minutos, tiene que entrar a un aula de clases.
1: No, indiscutible, es una cuestión que ya llega a los niveles de insoportable y intolerable por el cuerpo humano, y eso nos va a obligar, Eduardo, tarde o temprano nos va a obligar, y esas serían las pautas que vamos a o debemos entrar para adaptabilidad. O de lo contrario, sencillamente va a llegar un momento que no podemos vivir a la libre exposición del clima, y nosotros necesitamos salir de nuestras casas para trabajar, para hacer nuestras actividades. No podemos pasar las 24 horas o las 12 horas
0: o dormir de día y salir de noche
1: evadiendo la temperatura aquí con Buenos Aires. No, hay que salir. Pero si no, llega un momento que ese tipo de trabajo a plena exposición no lo vamos a poder hacer, Eduardo.
0: Así es. Profesor Teobaldis Mercado Fernández, muy amable, gracias en nombre de las audiencias por estos minutos de mucha ilustración a partir de todo el trabajo y la disciplina científica que usted ha realizado para servicio, no solamente de la Universidad de Córdoba, sino también de la sociedad. Muy amable.
1: Con mucho gusto, y bueno, seguimos comprometidos con el estudio del clima.
0: Así es.
2: Ahí estaba esa entrevista de Eduardo Arturo García con el profesor Teobaldis Mercado, quien es especialista en este tema del clima. Inmenso placer de elaborar para ustedes en el día de hoy. La dirección de la Oficina de Comunicaciones, Jorge Velázquez Crespo, dirección de Unicórdoba Estéreo, Eduardo Arturo García Martínez, producción de noticias, Fiorella García, reporteros Andrés Reza Cordero y Saúl Emiro Amador Barreto. En el máster, Leonardo Mendoza Burgos. Mi nombre es Rafael J. Caballero, quien les invita a quedarse en la sintonía de Unicórdoba Estéreo 90.0 FM.

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1: Son las 9:10.

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0: Don Molino de la Mancha. En un lugar de la Mancha, de cuyo nombre no quiero acordarme, no ha mucho tiempo que vivió un molino de esos de aspa de maderos, harina antigua y lúgubre interior. Un día comentó a su molino vecino: «Mirad, señor, vienen allí caminando hacia nos un par de bultos de trigo». «Que no son bultos de trigo, tontarrón», exclamó el vecino, «que son un caballero andante y su escudero». «Que son dos bultos de trigo, os digo. Los estoy viendo con mis propias ventanillas». «A vos, señor», volvió a hablar el primer molino, «os ha empezado a afectar tanta lectura».
1: En esta segunda entrega de David Sánchez Juliao, El Hombre Caribe, estaremos disfrutando de otra de las hermosas facetas del autor: sus fábulas, sus historias para ese niño que todos llevamos dentro.
0: El canguro. Cuando en épocas remotas los ingleses penetraron las planicies australianas, encontraron abismados a unos extraños animales con forma entre perro gigante y carnero barrigón, que saltaban por los montes cargando las crías en una bolsa de carne a la altura del vientre. Sin salir de su asombro, los ingleses preguntaron a los guías aborígenes: «¿Cuál es el nombre de ese animal?». «Canguro», respondieron los nativos. A partir de entonces, el canguro fue conocido en el mundo entero y su nombre pasó a ser tan popular como su imagen. Pues resulta que hace poco, un grupo de jóvenes antropólogos australianos, especialistas en lingüística de las tribus de su tierra, descubrió que canguro quiere decir «yo no sé».
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3: Bueno, niño, empecemos este juego. Correrá la bolita.
4: Adelante, para atrás.
3: Correrá la bolita.
4: Adelante, para atrás.
3: Zapatico de puta. Zapatico de puta.
0: Chico Puche era un pescadito que, como su nombre lo indica, se llamaba así porque tenía la boca chica. Vivía con su familia en el recodo de una ciénaga que por un brazo se comunicaba con el río. Era sabido que, con peces de su especie, se preparaba la sopa más deliciosa de la comarca. Sancocho de Boca Chico se llamaba. Muchos pueblos ribereños llegaron a ser conocidos en el mundo entero por la manera como la preparaban, cocinando sus ingredientes en leche de coco. Mientras cursó sus estudios de bachillerato, Bocachico Puche no supo lo que era salir con sus amiguitos a nadar ciénaga adentro o ir a comer raicillas a las barrancas del Río Grande. Sus padres nunca lo permitieron. Con el tiempo, sin embargo, comprendió que ellos tenían la razón, pues con tantos cuidados solo perseguían que su hijo no fuera a acabar como muchos de sus compañeros de primaria: enredado en la atarraya de un pescador o hervido en la olla de un sancocho. Gracias a los cuidados de sus padres, Bocachico Puche terminó el bachillerato sin perder una sola materia. Al año siguiente, después de unas vacaciones de nado y aleteo en los manantiales próximos a su casa, Se inscribió en la universidad y pasó los exámenes de admisión con lujo de respuestas. Decir que en los primeros meses de estudios superiores, Bocachico Puche no brilló por su inteligencia y dedicación sería mentir solemnemente. En aquella su primera incursión por las corrientes del saber profesional, todo marchó a pedir de agallas. Pero para gran decepción de sus padres, el muchacho abandonó la universidad al primer semestre. Las lágrimas de mamá Bocachica casi aumentan el caudal del río y papá Bocachico burbujeó una indignación tal que prometió no volver a hablar a su hijo en los días que le quedaban de vida. Aquello de tolerar que un pescado puche no alcanzara a ser doctor era algo que la familia no se podía permitir. Aunque en realidad dejó de hablarle por algún tiempo, papá Bocachico se dedicó a oír las justificaciones de su hijo después de muchos meses. Entonces, Bocachico Puche empezó sus explicaciones diciendo que él quería ser ante todo un bocachico y que por tanto todos y cada uno de los pasos de su vida, incluidos sus estudios universitarios, deberían estar encaminados hacia ese único objetivo. Luego le pidió a su padre que entendiera que en la Universidad para Bocachicos de la Ciénaga Grande no se podía estudiar para bocachico. La universidad había creado facultades de estudios para llegar a ser alcaraván, lechuza, pisingo, pato, tanga, culebra de agua e icotea o tortuga, pero no para llegar a ser bocachico.
1: Bocachico Puche, Cucarachita Martínez, La rebelión de las iguanas y El canguro son fábulas que pertenecen a la colección El arca de Noé. Son pequeñas joyas narrativas escritas por Sánchez Juliao, basadas en el recuerdo de los cuentos de animales que de niño su madre Nora Juliao de Sánchez y su nana, la señora Marcelina, le contaban a la hora de dormirse en las hamacas de su casa solariega de Lorica, en el Sinú colombiano. Una de ellas está dedicada al investigador Benjamín Puche Villadiego, y en todas es evidente la influencia de su maestro Orlando Fals Borda.
0: ¿Y cómo era posible, preguntó finalmente a su papá, que una universidad exclusivamente para bocachicos no tuviera una facultad en donde se pudiera estudiar para bocachico? Don Bocachico Puche, hijo de otros tiempos y vástago de otras generaciones, claro, no entendió ni glú. Dijo que aquellas eran ideas raras que con el tiempo se amainaban y que su hijo, lógico, como bocachico joven, quería ir en contra de la corriente. Pero a Bocachico hijo no lograron convencerlo las razones de su padre. Ni más faltaba. Continuó explicando que cuando entró a la universidad había decidido estudiar para icotea o tortuga, que era, al fin y al cabo, lo que más se parecía a los bocachicos. Y en la facultad le habían enseñado un escamal de cosas que eran de suma utilidad para las tortugas, pero no para los bocachicos. Como, por ejemplo, cómo debían cavar en el fondo de los pantanos los bocachicos para que los buscadores de icotea no los encontraran. Cómo debían jabonarse los bocachicos la cáscara de carey que los cubría para que brillara mejor. Cómo debían los bocachicos alimentarse de las raicillas de tierra firme. Y cómo debían hacer huecos en la arena para enterrar los huevos cuando estuvieran a punto de parir. Y a él nada de eso le servía, explicó a su padre, porque él no era tortuga ni icotea. Él era un bocachico y eso era lo que quería ser. Pero papá Bocachico seguía sin entender. Le costó mucho trabajo a Bocachico Puche romper la dependencia afectiva de sus padres cuando vio que era imposible convencerlos. Pero con el tiempo y una burbujita lo logró. Cuando sintió descosido para siempre el cordón umbilical y sintió que ya podía nadar libre de atavismos y presiones familiares, se largó a la ciénaga a estudiar por su cuenta. Así fue como empezó a perderse de su casa por más de 3 semanas al mes, con el fin de organizar incursiones a los más remotos lugares del río y de la ciénaga. Hervía en los deseos de observar y estudiar, metido en la realidad, muchos aspectos de la vida de los bocachicos. Satisfizo cientos de inquietudes, despejó miles de incógnitas, aclaró millones de dudas, aprendió muchas cosas que se ignoraban acerca de los regímenes alimenticios para vivir más y mejor. Ideó 5 métodos para evadir las atarrayas. Estableció una completísima metodología para catalogar sin esfuerzos las diferentes clases de peces de su misma especie. Escribió un manual de vocablos localistas bocachiquísticos. Adaptó ciertas posturas del Hatha Yoga hindú a las condiciones físicas de los bocachicos. Inventó varias recetas que, al ser ingeridas por los bocachicos, hicieran que los pescadores sintieran repugnancia por la especie. Inventó una clave morse para comunicarse bajo el agua, haciendo ... con burbujitas. Descubrió más de 10 hermosos remansos que, por la quietud de sus aguas, eran parques naturales propicios para el recogimiento y la meditación de los bocachicos. Inventó un alfabeto ecológico para aprender a escribir con los dientes en las hojitas de las orillas de la ciénaga. Una fórmula matemática para el conteo del crecimiento de las escamas. Una bolsa de aire adherible a las costillas de los bocachicos para que pudieran subir y bajar más rápido que los submarinos alemanes. Y mil cosas más para beneficio de la especie. Pero la gente siguió diciendo que Bocachico Puche estaba loco. ¿Cómo un muchacho que no pasó del primer semestre, se preguntaban, pretendía enseñarlos a ellos y sobre sus propias cosas? ¿Qué se creía? Por ahí anda todavía Bocachico Puche estudiando e investigando. Mal escamado y mal aleteado, amando a su especie y rogándole al gobierno que le dé un puesto de maestro en una de las más apartadas escuelitas de la ciénaga. Colorín colorado.

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0: Entre lápices. En una fábrica de lápices para la exportación, dos lápices conversaban un día. ¿Y por qué fabrican aquellos colegas sin borrador?, preguntó uno. Es que esos van para la América Latina, respondió el otro. ¿La América Latina? ¿Y eso qué es? La América Latina es una tierra lejana en donde nadie reconoce errores.
1: Sobre el fabulario de Sánchez Juliao, el director de El Heraldo, Juan B. Fernández, ha dicho, comillas, en estas fábulas, como en muchos cabildos y asambleas, los burros hablan, las zorras se roban la plata y las chicharras hacen

0: Los compañeros de escuela decían que los nombres eran muy parecidos, pero Lalo y Tala sentían que eran nombres diferentes porque estaban acostumbrados a ellos. Los padres de Tala y Lalo eran amigos del sol, pues todas las mañanas disfrutaban su calor mientras caminaban por el campo. También eran amigos de la luna, porque todas las noches tomaban el café en la terraza. Así pues, Lalo y Tala eran amigos del sol y de la luna. Porque uno es amigo de los amigos de sus amigos, y Lalo y Tala eran amigos de sus papás.
1: Una de las más bellas obras de carácter infantil escritas por David Sánchez Juliao es El país más hermoso del mundo, novela breve publicada en 1989 en la colección Torre de Papel de Editorial Norma. En este hermoso libro, un par de niños emprende un viaje en compañía del sol. Visitan los 12 meses del año, que son 12 países diferentes. Descubren que cada mes es distinto de los demás y que cada uno tiene algún encanto especial.
0: Tala y Lalo les dijeron a sus padres que querían pasar vacaciones a bordo del sol. Los padres dijeron que sí, pues consideraban que el sol era el lugar ideal para pasar vacaciones. Era grande y hermoso, siempre tenía luz y volaba muy alto. Subieron pues los padres a la montaña a hablar con el sol. Regresaron contentos, traían la noticia de que el sol había dicho que sí, pues amaba a los niños.

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1: Cucarachita Martínez. Cucarachita Martínez se encontró un día 5 centavos tirados en la grama cuando caminaba por el parque. ¿Qué hago con ellos?, se preguntó. Para comprar un radio no me alcanzan. Para comprar un televisor tampoco. Para comprar una nevera tampoco. Para comprar una estufa tampoco. Para comprar un comedor tampoco. Y para un juego de alcoba menos. ¿Qué hago con ellos?, volvió a preguntarse. Después de mucho pensarlo, decidió caminar hasta un almacén de ventas a crédito y preguntar por los precios. Sacó bien las cuentas y vio que los 5 centavos le alcanzaban para la cuota inicial de todo lo que quería. De modo que compró radio, televisor, nevera, estufa, juego de alcoba y comedor. Hoy en día, Cucarachita Martínez trabaja 18 horas al día, medio tiempo sábados y domingos. Toma pepas para dormir y sufre ataques de histeria el 9 de cada mes, víspera de la cuota en el almacén. Por las noches, entre sábanas y colchones, sueña con la falsa felicidad de ganarse la lotería o con la plácida añoranza de los días anteriores a los 5 centavos. En todo caso, el consenso de los vecinos es que Cucarachita Martínez, al igual que sus colegas en todo el mundo, está muy bien, pero está muy mal.
2: Otra hermosa historia de David Sánchez Juliao, publicado en Torre de Papel, es la muy divertida historia de la Cucarachita Martínez y su goloso marido, el señor Don Ratón Pérez. La historia de la dulce y vanidosa Cucarachita Martínez, que después de oír a muchos pretendientes, decide casarse con su adorado Ratón Pérez. Su nueva vida de casados parece ir de maravilla, hasta que los dulces que cocina la Cucarachita, la afición a nadar del Ratón y los sospechosos planes del tío Conejo le dan una curiosa y divertida vuelta

0: a esta historia de animales, que es un ingenioso retrato de la cultura del Caribe.
1: La rebelión de las iguanas. Fue horrible y bárbara la manera como se levantaron las iguanas. De un momento a otro empezaron a sorprender a la gente en los caminos. Caían en pandillas sobre los caminantes de los montes. Los apaleaban, los maltrataban, los amarraban. Luego soltaban a los hombres. Se llevaban solamente a las mujeres. Como hormigas camineras en una larga procesión verde, transportaban las víctimas como quien transporta un santo monte adentro. Esto empezó a suceder todos los años por septiembre. Era curioso, pero pronto se encontró una explicación. 9 meses después de enero por septiembre, el número de mujeres preñadas es mayor. El hombre colombiano del Caribe siempre preña por los días de cosecha, por enero. Así, cuando las mujeres se encontraban al parir, las iguanas atacaban. Las iguanas se metían a los montes con sus víctimas en procesión, con las manos y las piernas amarradas por detrás, las desmontaban, ensuciaban sus barrigas de balón con baba espesa, las rajaban con piedras afiladas, extraían las criaturas de los vientres, costuraban las heridas con majagua averaguada y sin que las mujeres pudieran caminar, las soltaban. Tomaban a las criaturas, las salaban, las adobaban con toques de ajo y cebollín y durante un rato las cocinaban. Después venía el banquete. Cuando no se alcanzaban a comer todos los niños cocinados, los colgaban en racimos de las tiendas del mercado. Por eso, solo por eso, los hombres declararon la guerra a las iguanas. Y es fácil ver, si se viaja por las tierras de la costa colombiana hoy en día, que los hombres se han vengado. Ahora puede usted comprar huevos de iguana en cualquiera de las tiendas del mercado. Se venden en racimos, menudeados, en collares o en hileras, y les han sido extraídos a las iguanas de igual manera, abriéndoles el vientre, cocinándolos en ajo y cebollín y cerrando las heridas con majagua averaguada. No es que el hombre sea bárbaro, no. Las iguanas empezaron.

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1: Son las 9:42.
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0: frío en esta vaina, qué frío. Señor, ya está bueno de tanta vaina. Quiero ya estar en mi tierra, quiero irme para mi tierra.
1: La brisa helada de la mañana londinense penetra a través de la ventana del pequeño apartamento ubicado a las afueras de la capital. Allí, en una pieza compartida, pegado al celular, pasa las horas Nir Molina Olascuaga, un monteriano que, lleno de sueños e ilusiones, viajó a Londres en busca de una mejor vida para él y su familia.
0: Bueno, yo me vine buscando nuevos horizontes, nuevas fronteras. Me dieron la oportunidad para venir acá a Europa, Austria, Viena, a hacer conciertos. Estuvimos tocando muchos charity, o sea, para las comunidades, recoger fondos por aquí, fondos por allá. Y tuvimos la oportunidad de venirnos a Londres y aquí pues me quedé para buscar un mejor futuro. Tengo un bebé de 2 añitos y medio, pero ha sido muy difícil las circunstancias porque ellos viven en Montería, mi esposa y mi niño, y yo vivo acá, en Londres. Es difícil volver en estos momentos a Colombia por varias razones, las circunstancias, imagínese usted.
1: Hoy, lleno de nostalgia e incertidumbre, añora las viejas calles del barrio La Granja, el café de la abuela, la risa tierna de su bebé y las dulces palabras de su esposa.
0: O sea, amiga, yo sé que vamos a salir de todo esto con la mano de Dios. Espérame, yo voy a volver. Los amo mucho de acá, de la distancia, en esta soledad, sin poder hablar con nadie aquí en esta casa. Mi hijo Moisés, quiero estar con él, pero no se puede en este momento.
1: El destino impredecible y juguetón lo llevaron a pasar el peor momento de la historia de la humanidad, lejos de su familia y de la tierra que lo vio nacer.
0: Quiero irme para mi tierra. Quiero irme para mi tierra. Donde está la gente linda, donde está todo. ¿Por qué, Señor? Dame una luz, Señor. Dame las fuerzas para tomar una decisión y irme. Pa' mi tierra, ya está bueno por acá, ya está bueno.
1: Los ojos se le llenan de lágrimas cuando reflexiona sobre la pandemia producida por el contagio del coronavirus.
0: Pero esto es muy serio, muy serio. No dejen que el gobierno abra los aeropuertos, no dejen que el gobierno levante la cuarentena esa, que siga la cuarentena hasta que sea necesario, porque es por eso que ha habido mucho contagio acá, porque este señor no hizo nada. Inclusive, aquí no hay regulación de que quién va a mercar hoy, nada. Tú puedes ir a mercar hoy y te para la policía, ¿para dónde va? A mercar. O sea, no, aquí no hay cédula, aquí no, nada, tú, nada. O sea, el control sí lo hay, la policía pregunta, pero te paran en la estación de tren y eso, ¿dónde vas? Pues para el trabajo. Tienes que tener una carta, ¿no? De permiso, de tu trabajo. Pero el resto, así que la gente puede ir a trotar 1 hora, 2 horas al parque, una por casa, o pueden ir 2 en distancia, pero eso implica de que cualquiera puede salir a hacer ejercicio. Y entonces esas medidas no las están, o sea, no está bien, porque todos deben de permanecer dentro.
1: La nostalgia lo invade cuando recuerda a su familia y a su montería del alma.
0: Hoy quisiera estar en el barrio de La Granja, compartiendo con mi esposa, mi niño, mis amigos, jugar esas partidas, pero lamentablemente estoy lejos de mi tierra, triste y un poco aburrido por todo esto.
1: Al igual que yo o que tú, está temeroso de ser contagiado.
0: Pero sí, hay temor. Hay un residente acá que estuvo 3 semanas enfermo, no sé qué tenía, pero lo escuché con tos, lo escuché con varias cositas que relacionan con la epidemia. Y no sabía qué hacer.
1: Pero no solo es la amenaza del coronavirus que lo llena de miedo. También le teme al racismo que vive cada vez que sale a la calle por un pan.
0: Pero donde estoy viviendo yo hay gente del este de Europa, de Eslovenia, de toda esa gente del este de Europa, me se acercó de mí y me dijo, mira, te voy a decir algo, que permanezcan dentro de la habitación sin hablar y sin caminar. Yo pensaba que me estaba bromeando o dándome una broma. Yo le dije, perdona. O sea, todo fue en inglés. Yo hablo inglés. Y yo le dije, disculpa, ¿qué le pasa? ¿Qué me estás diciendo? ¿Es una broma? No, te lo estoy diciendo y te lo vuelvo a decir. Y eso es lo que tú vas a hacer. Y yo le dije, disculpa, en primer lugar, déjame explicarte. No quiero que me expliques nada. Solamente te estoy diciendo lo que tienes que hacer. Un residente que paga igual que yo, que compartimos esta casa.
1: El futuro no solamente de NIR es incierto. Es incierto el futuro de todos los habitantes de este planeta que llamamos Tierra. En la distancia, deseamos que todo pase rápido y que salgamos invictos de este partido para volver a jugar mañana, pero ya sin el temor que nos gane el coronavirus.
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1: Son las 9:59.

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0: Hola, ¿qué tal? Por acá les saluda Nora Barrios del grupo Mujeres Latinas, hoy con un programa nuevo, con mis queridas amigas que hoy nos integramos para dar lo mejor de nosotras. ¿Cómo están mis queridas chicas? Mimi, Laura, Meira. El tema de hoy, antes de darles la palabra y para que saluden un momento, es familias emocionalmente distantes y cómo sanar. Entonces, pues ustedes nos van a dar un plus importante de conocimiento y de experiencia.
1: Pues el tema es muy, pero muy interesante. Es un tema que a todas, a todos nos interesa, que es la familia. Y tenemos que ir al rescate de la familia, porque esa unión familiar que en mi época, ya soy una mujer mayor, era muy importante. Los abuelos eran sinónimos de conexión y reconexión familiar. Tenemos que volver a eso, tenemos que conectar a la familia. ¿Y tú qué opinas, Laura?
2: Bueno, yo les decía que este tema me transita muy de cerca hoy. Hoy es mi cumpleaños y soy melliza. Y saben que desde el 2018 no festejaba con mi gemela, con mi melliza, el cumpleaños. Así que imagínense si no estaba transitando por una crisis familiar, ¿no? De distanciamiento familiar. Les comento que cuando se trata de un hermano, de otro hermano que cumple otro día, uno puede inventar una buena excusa, ¿no? Pero en verdad hemos tenido un conflicto, mejor dicho, una serie de conflictos con mi hermana. Empezó con uno, después se agrandó, en vez de mejorar se empeoró con otro conflicto peor. Llegó un momento en que mi hermana no me dejó participar en un evento importante de uno de mis sobrinos. Fue muy triste lo que pasó. Y mostraba las ruinas de nuestra relación. Pero yo pienso que lo que nos ayudó primero fue dejar pasar un poco de tiempo. Porque si uno recién se esguinzó una rodilla, por poner un ejemplo gráfico, y quiere volver a la normalidad porque así lo decide, esa rodilla no va a responder porque la herida está ahí. En un momento mi hermana me pidió juntarnos a tomar un helado y hablar. Y yo le dije cuando nos juntamos, yo te propongo no hablar del tema que nos pelea, que nos mantiene enojadas, porque yo no me moví mucho de mi postura y no creo que conociéndote vos te hayas movido mucho de tu opinión. Mejor te propongo que hagamos un paréntesis en ese tema y que dejemos que pasen tal vez años, la vida entera, y mientras dediquémonos a crecer como personas. Porque a medida que nos desarrollemos interiormente, vamos a ir perfeccionando esa mentalidad, esa manera de ver esa misma situación. Tal vez algún día, a los 60 años, nos vamos a juntar y vamos a haber mejorado nuestra óptica, nuestra postura, nuestra convicción. Y tal vez hasta nos vamos a poner de acuerdo. Pero estoy segura de que si hoy, sin habernos movido de nuestra posición, tocamos el tema, nos vamos a volver a pelear y no es lo que queremos. Ella estuvo de acuerdo. Así que nos pusimos a hablar de temas que sí eran positivos y puntos de encuentro. Fue una charla maravillosa en la que hablamos de temas en los que no íbamos a pelear. Yo creo que hay que ir por ahí, ¿no? Hay que ir por las cosas que nos unen, que es el afecto y la alegría por los logros de los otros. Y tratar de ir siendo cada uno la mejor persona que puede ser en ese vínculo.
0: Qué impactante, Laura. Siempre nos sorprende. Qué historia más bonita y cómo la estás asumiendo. Es difícil opinar o emitir juicios, pero sí nos gustaría que Mimi, de la parte de su profesión como psicóloga, diera acá su opinión o qué le dirías a Laura al respecto.
3: No sé. Bueno, entonces tuviste una escucha activa con tu hermana, ¿no es cierto? La escuchaste atentamente, dieron sus puntos de vista, pudieron entenderse, ¿no? Y entender la perspectiva, validar las emociones de cada una, ¿no? Lo importante es identificar el problema. ¿Por qué? ¿Por qué es el desacuerdo? ¿Por qué la pelea? ¿Por qué el conflicto? ¿No es cierto? Cuando se define claramente el problema, el conflicto, entonces ahí se trata de entender las causas subyacentes. Eso es importante. Y buscar soluciones juntas, ¿no? Trabajar con tu hermana, la familia, en fin, eso es muy importante porque nos va a ayudar a buscar soluciones que funcionen, ¿no?, en tu relación. lo importantísimo también acá es establecer límites, ¿no? Límites claros, límites respetuosos para evitar conflictos futuros, ¿no? La empatía, el respeto forman parte también importante, ¿no? Incluso si no estás de acuerdo con la persona, me tengo que poner en tu lugar, ¿qué es lo que me estás diciendo? ¿No es cierto? Y hay que llegar a una consideración de mediación. Tú me dices esto, yo te digo esto y nos ponemos en un acuerdo. Yo también pasé por situaciones difíciles, pero lo mío fue básicamente por cuestión de herencia, ¿no? De reparto de herencia. Entonces, a mí me encargaron el tema de manejar este tema, esto de la herencia, de los padres que nos dejaron, ¿no? Que le dábamos a uno, al otro, en fin, hacer el reparto. Pero el conflicto no venía de los hermanos, venía de las esposas de los hermanos. Entonces, eso fue difícil. Pero yo qué propuse entre hermanos. Bueno, mandé un flyer, ¿no? A los hermanos, o sea, a los hermanos, y les invité a una reunión en casa, a un almuerzo en mi casa, solo de hermanos puse. Vinieron solo los hermanos, nos divertimos, bailamos, aclaramos el tema y ahora ya estamos reconciliados todos, tranquilos, se solucionaron las cosas, ¿no? Entonces hay que buscar soluciones, todo tiene solución, nada se puede dejar en el aire, todo se tiene que abordar.
1: Mimi es nuestra psicóloga de cabecera. Desde el Perú, atenta a Colombia, atenta a Argentina y atenta a México. Mimi, ¿qué significa la distancia emocional en una familia? ¿Qué causa eso?
3: Bueno, cuando no expresas lo que sientes, no expresas las emociones, se quedan inconclusos y cada uno da su interpretación. Entonces, acá lo que tenemos que hacer es expresar lo que sentimos, expresar emociones. En este momento, ahora, por todo lo que se está viviendo, lo más complicado es la expresión de emociones, sobre todo en los niños, en los adolescentes. ¿Por qué? Porque están aislados, ¿no? Están absorbidos por los medios digitales, ¿no es cierto? Entonces, eso hace que ya el niño no tenga empatía con el otro, ya no se mire a la cara, no se miren los ojos, ya no hay esa comunicación de antes. Entonces, por eso es que yo ahora estoy dando muchos talleres, ¿no?, sobre las emociones, ¿ok? Inclusive estoy utilizando arte terapia, ¿para qué? Para que los niños, a través del dibujo, los jóvenes, las personas, inclusive adultos, ¿no?, a través del dibujo expresan, porque como les digo, es difícil para ellos expresar lo que sienten. No les cuesta mucho. Entonces hay herramientas, hay estrategias como para ayudarlos a que expresen. Una vez que se sueltan, es increíble. Con una cosita chiquita empiezan y ¡brum! Solucionas todo. ¿Por qué? Porque ya expresan en su totalidad todo aquello que se tiene guardado. Recuerden que nosotros tenemos el 95% guardado en el inconsciente. Solamente es el 5% que lo tenemos consciente. Entonces, ¿por qué nos vienen esas pataletas a veces? ¿Por qué nos vienen esos conflictos? Porque tenemos guardado muchas cosas, no las hemos expresado. Y hay algo que sale en algún momento, ¿no?, que hace clic con lo que tenemos guardado y no es por el momento presente, por algún momento pasado, que repercute y sale en ese momento presente. Entonces, la expresión de emociones es muy importante, muy, muy importante.
0: Ahora, Mimi, allí en la emoción juega un papel importante el ego. En la discusión, el ego. Ese ego que digo, yo gano, yo tengo la razón, yo no voy a perder. Si yo discuto es para ganar. Son los pensamientos muy tristes porque dan dolor, causan dolor, duelen. Y en mi caso, por lo menos, yo tengo somos 5 hermanas y 2 varones. Y con mis hermanas yo toda la vida me las he llevado muy bien. Pero en las pocas discusiones tontas, mira, a mí el ego lo tiro al piso. Si yo no tengo la culpa, no me importa. Pero yo pido perdón. Una vez, en una anécdota, que me peleé con mi hermana y mi hermana se fue brava de mi casa, yo me tiré al piso a llorar, o sea, un duelo, y me fui a su casa. Me planté en la puerta a llorar. Y yo digo, yo de aquí no me muevo hasta que usted se contente. Y me daba mucha risa porque mi hermana abre la puerta y dice, solamente le voy a abrir la puerta porque me da lástima que esté allí. O sea, como esas niñas, o sea, los hermanos adultos que peleamos, mostramos que somos unos niños y nos vamos a la infancia automáticamente. Y yo me, no, hombre, la abracé, lloré y perdóname, perdóname, muera de eso, yo no me puedo ir, no, perdóname, perdóname. Y puedo pedir perdón muy fácil, porque yo siempre parto del amor. Si hay amor, si nos criamos juntas, si estamos viviendo en una familia, si tenemos tantos recuerdos, tantas vivencias de niños, ¿cómo vamos a tirar ese ego de que usted tiene la razón, yo no voy a reconocer? No. Si yo le hago algo, porque a veces las palabras, así como dice del inconsciente, decimos unas cosas que no sabemos cómo le está impactando a la otra persona. Y a veces decimos una cosa, la persona se queda callada y mañana seguimos diciendo y vamos haciendo una bola y una bola grande hasta que por cualquier tontería de problema o cualquier cosa se abre esa bola. Se abre esa bola por miles de situaciones. Entonces, no podemos dejar pasar eso. No podemos dejar, cuando a uno le molesta algo de las hermanas, y ojalá hubiese como un reglamento anual, y ya Laurita va a levantar la mano, de que, oye, si pasa algo, dímelo. O sea, uno tiene que tener como un reglamento familiar. Debería haber un reglamento familiar. Oye, yo te hice daño, te dije por lo menos una vez impertinente, ay, te quedó feo el cabello, qué gorda estás. Pero entonces la persona se queda, oye, no, como hermana, oye, no me gustó eso, me está doliendo. Y el otro, oye, sí es verdad, o sea, perdóname, de verdad, no fue la intención, porque al momento de una vez expresar lo que uno se está sintiendo, y antes de darle la palabra a Laura, yo hago una metáfora acá siempre, en mi vida, en todo, ¿no? Yo mentalmente me ubico con un juez al lado. Entonces yo digo, oye, estoy peleando con mi hermana porque mi hermana me ofendió y siempre me dice gorda cuando me ve. Entonces es como si yo se lo estuviese diciendo a un juez y el juez me devuelve. Oye, pero por eso la vas a demandar, por eso la vas a juiciar. No, dile que te moleste. Entonces automáticamente yo reflexiono y digo, sí, oye, no me gusta que me digas eso y no te voy a abrir la pantalla. Cuando hablo, no te voy a abrir la pantalla porque me vas a decir eso. Y no quiero que me lo digas. Entonces es el respeto, ahí los valores de casa. Cuando uno pelea con sus hermanos, los valores la afloran en todo. Lo que es el respeto, la humildad, el amor, sobre todo el amor. Porque todos partimos del amor, de la niñez.
3: Bueno, definitivamente el ego siempre nos invade, ¿no? Hay personas que quieren sobresalir en todo, ¿no? Ser las personas que imponen sus cosas, ¿no? Pero es cuestión, pues, de comportamiento, de carácter, ¿no? Hay que llegar a esa persona, pues, haciéndole ver, ¿no? Haciéndole sentir, ¿no? Que definitivamente tiene, pues, que ponerse en el lugar del otro y que lo que está haciendo no es adecuado, ¿no?
1: Laura, Nora y Mimi, digamos algunos tips para reconectarse con la familia, incluso en esta era donde todo el mundo está desconectado. ¿Qué les ha funcionado a ustedes?
0: Mira, ese es un buen tema. Yo emocionalmente sigo conectada, pero estoy a mucha distancia. Yo estoy sola en un país donde mis hermanas están en otros. Y dentro de la misma Venezuela están en diferentes ciudades y otras están fuera de Venezuela. Entonces, lo mío es diferente. Lo mío es la conexión. O sea, en el día, oye, no sé nada de ella, cómo estará. Si les pasa algo en la mañana, primera hora, a las 6 de la mañana, oye, hermana, ¿cómo amaneces? Porque sé que es todo bien. Cuando sé que les pasa algo, pues en la noche quieres hablar. Pero la conexión es al revés. O sea, yo me siento emocionalmente unida, que no tampoco he podido como desligarme, pero me hace falta el abrazo.
3: Hay que recordar que los conflictos son normales. Y los conflictos pueden ser oportunidades para crecer, para mejorar las relaciones. Lo importante es abordar, lo importante es conversar. Lo importante es expresar. Entonces, al expresar, al comunicar, la otra persona también informa, comunica lo que interpretó. Como les dije, ¿no? A veces hay algunas interpretaciones que no están claras, ¿no? Yo abordo eso. Dime, ¿interpreté o, o te escuché esto, ¿podrías, por favor, decirme? De repente estuve equivocada. No, Mimi, eso no fue. Tú entendiste mal. Ah, ok, discúlpame. Ay, qué bueno que había abordado esto. Entonces ahí, la verdad es que aclaras o aclarando, llegas a soluciones, ¿no? Eso es importante.
2: Algo que es un dicho popular que seguramente todas han oído es que la sangre es más espesa que el agua, ¿no? Refiriéndose a que ante todo somos familia, que todo se perdona en la familia, unidos a toda costa. Y esos lemas bastante legendarios, digamos, bastante antiguos, han llevado muchas veces a que la familia a toda costa, ¿no? A veces nos encontramos con situaciones gravísimas de violencia, naturalizada la violencia, ¿no? Yo he sabido de matrimonios de ancianos donde el hombre le pega a la abuelita todavía, después de 50 años de casado. Y donde a la semana siguiente de una paliza se come fideos caseros, ¿no? Hechos por la nona. Y uno dice, ¿esa es la familia a toda costa? ¿Celebro esto? ¿Celebro esta unión familiar siendo en estas condiciones? Y yo estoy dando un caso extremo, pero de ahí para abajo, ¿no? ¿Cuántas situaciones se naturalizan y se toleran en el nombre de de la unidad familiar? Por otro lado, en contraparte, tengo un amigo, mi mejor amigo de toda la vida, que me dijo un día, después de un abrazo, me dijo, Laurita, los amigos son la familia que tuvimos el privilegio de escoger. Entonces, qué lindo eso, ¿no? Cómo, por un lado, tenemos un concepto casi oscuro, a mi interpretación, esto de la familia a toda costa, y por otro lado, las personas a las que podemos hacer voluntariamente nuestra familia, ¿no? Que son los amigos. ¿Qué quiero decir con esta contraposición? Que la familia, no por ser genéticamente similares, tenemos que permitir que, y tolerar cosas que son inaceptables en otros ámbitos de la sociedad. ¿A quién le vamos a permitir que nos dé una bofetada y al otro día tomando mates como si nada? ¿A quién? A veces en el nombre de la relación, de la vinculación genética, parece que nos vemos obligados, ¿no? A permitir cosas que serían inaceptables, impensables, permitírselas a nadie más. Entonces yo lo que invito es a poder entender como familias que tenemos que poner límites para que esos vínculos puedan ser perdurables y saludables. Ser familia es una cosa maravillosa. Qué bueno que no nacimos como la pera de un árbol, ¿no? Qué bueno que nacimos en entornos familiares donde puede haber amor, puede haber una contención afectiva, donde podemos aprender valores, donde podemos aprender los primeros pasos hacia lo que podemos llegar a ser. Pero desde los valores, desde el amor, desde esa suma de bendiciones que pueden y deberían reinar en todos los hogares y familias. Pero cuando una familia se trata de todo lo otro, hay que sanear, porque si no se limpia, se termina de arruinar. Y estar en familia termina siendo una maldición, un desastre. Entonces, poder entender que los vínculos familiares deben pulirse, deben trabajarse, porque si la familia no es aquello para lo que debería funcionar, es una familia disfuncional. Y eso no trae nada bueno.
0: Por lo menos les digo, oye, mi gusto sería que me llamen cuando estén adultos y me digan, mamá, no vamos a ir contigo porque resulta que mi hermana y su pareja y yo con mi pareja nos fuimos de vacaciones. Entonces yo le digo, yo sueño con eso. Yo sueño en que tengan iguales condiciones económicas y que diga uno, oye, hoy yo los invito a la cena y después el otro diga, yo hoy pago. Algo así tan natural, que no sea de que uno se vaya a comerle al otro, al hermano, y el otro vividor no vaya a invitar o no. No, yo les hablo mucho, digo, no, eso sería muy triste. Son hermanos, ustedes son hermanos. Ojalá puedan vivir en el mismo país, en la misma ciudad cuando estén adultos, que cuando alguien cumpla años sea la primera persona en llegar en la noche. Porque es así, están desde pequeños criados en una familia y como familia íntegra tenemos que seguir viviendo.
1: Bueno, mi aporte sería desde la parte de la comunicación. Yo creo que nada funciona si no hay una buena comunicación y si no hay una escucha activa y comunicación asertiva. Porque muchas veces hablamos, pero no le damos la oportunidad al otro de escuchar. Porque hablamos tanto que el otro se pierde y no nos presta atención. Tenemos que crear la habilidad. Es más importante escuchar incluso que hablar. La escucha activa mejora las relaciones, tanto en la familia como en nuestra vida diaria, con nuestros compañeros de trabajo, con nuestra familia, estar siempre dispuestos a escuchar. Y yo diría otra cosa, la desconexión emocional no tiene que ver con las distancias. Tú puedes vivir al lado de tu hermana y no te comunicas con ella, pero igual puedes comunicarte mucho con una que vive en otro país. Entonces, la distancia no es un indicativo de desconexión familiar. La conexión la creamos nosotros desde el punto que sea donde tú estés, siempre pendiente de la familia y siempre atento a escuchar y a escuchar puntos de vista diferentes.

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1: Son las 10 con 30 minutos.
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1: Son las 11 con 2 minutos.

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1: Son las 11 con 32 minutos.
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1: Son las 12 y 31 minutos.
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1: Es la una con 30 minutos.
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1: Es la 1:59.

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0: Muy buenas para todos y todas. Mi nombre es Jason Acosta y a continuación le damos la bienvenida a Lirio del Sinú, un espacio radial de naturaleza culta que nace a partir de la necesidad de reencontrarnos desde la poesía, pero con los pies en el territorio, la voz en la gente y el corazón en la cultura. Este programa surge con el propósito de comprender las formas de expresarnos desde la poesía, como una invitación para entender estas dinámicas internas y externas que se manifiestan en nosotros, en las maneras de vida, convirtiéndose en un espacio para darle cabida a las voces relegadas de la poesía. Hoy con nosotros nos acompaña el señor Orbey Romero, Dianis Pérez, Ashley Correa y Camilo Marzola. Detrás de nosotros está Sebastián, más conocido como El Rojo, y Laura Correa. Y como invitado especial tenemos al profesor Enrique, un profesor de los más queridos que nosotros tenemos en la Universidad de Córdoba. Mucho gusto, profesor. ¿Cómo le va?
1: Muchas gracias a todos por esta cordial invitación, ¿no? Bueno, estoy bien, gracias a Dios. Me honra estar aquí acompañándolos en este momento.
0: Don Orbey, ¿cómo le va, don Orbey? ¿Qué tal todo? ¿Qué tal el día de hoy?
2: Excelente, excelente. Feliz estar aquí con ustedes una vez más hablando de literatura, lenguaje y cultura para nuestros queridos oyentes.
0: Ashley, ¿qué tal? ¿Cómo le va?
3: Muy bien, todo bien, gracias.
4: Muy buenas a todos. Muy grato estar nuevamente con ustedes aquí.
0: Muchas gracias. Señor Camilo Marzola.
5: No, muy buenas tardes a la audiencia, muy buenas tardes a todos. Pues no, muy contento de estar por acá acompañándolo en su programa y pues a ver qué sale hoy.
0: Hombre, le agradecemos y antes de iniciar queremos darles un recomendado de los 7 contratebas que el señor Camilo Marzola nos va a dar hoy.
5: Bueno, antes de compartir este poema que cuando el señor Jason me encomendó esta tarea ayer, me hizo investigar duramente sobre los 7 contratebas y en esta investigación no dejé de cruzar esa obra con Charles Bukowski, no sé por qué se me venía tanto a la mente. Entonces hay una obra que se me vino mucho a la mente cuando comenzaba las primeras líneas de esta, se puede decir así, de esta guerra, de esto que jodí, los 7 contratebas. Y encontraba este poema que dice así. Es de Charles Bukowski, se titula Así que quieres ser escritor, ¿no? Y dice: si no te sale ardiendo de dentro, a pesar de todo, no lo hagas. A no ser que salga espontáneamente de tu corazón y tu mente y de tu boca y de tus tripas, no lo hagas. Si tienes que sentarte durante horas con la mirada fija en la pantalla del computador o clavado en tu máquina de escribir buscando las palabras, no lo hagas. Si lo haces por dinero o por fama, no lo hagas. Si lo haces porque quieres mujeres en tu cama, no lo hagas. Si tienes que sentarte y reescribirlo una y otra vez, no lo hagas. Si te cansas solo pensar en hacerlo, no lo hagas. Si estás intentando escribir como cualquier otro, olvídalo. Si tienes que esperar a que salga rugiendo de ti, espera paciente. Si nunca sale rugiendo de ti, haz otra cosa. Si primero tienes que leerlo a tu esposa o a tu novio o a tu novia o a tus padres o a cualquiera, no estás preparado. No seas como tantos escritores, no seas como tantos miles de personas que se llenan a sí mismos escritores. No seas oso, aburrido y pretencioso. No te consumas en tu amor propio. Las bibliotecas del mundo bostezan hasta dormirse con esa gente. No seas uno de ellos, no lo hagas. A no ser que salga de tu alma como un cohete. A no ser que quedarte quieto pudiera llevarte a la locura, al suicidio o al asesinato, no lo hagas. A no ser que el sol dentro de ti esté quemando tus tripas, no lo hagas. Cuando sea verdaderamente el momento y si has sido elegido, sucederá por sí solo y seguirá sucediendo hasta que mueras o hasta que muera en ti. No hay otro camino y nunca lo hubo. Entonces, como se pueden dar cuenta en este poema, nos hablan de un luchar, pero no como nos presenta la obra, ¿no? Sino como un luchar para escribir.
0: Muchas gracias, señor Camilo. Entonces la invitación es leer Los Siete contra Tebas, de Esquilo. Y a continuación, el señor Orbey Romero nos va a deleitar con un poema para antes de iniciar con la conversación del tema de hoy.
2: Bueno, el poema es Nocturno número 3, de José Asunción Silva. Una noche toda llena de perfumes, de murmullos y de músicas de alas. Una noche, encardía en la sombra nupcial y húmeda las luciérnagas fantásticas. A mi lado, lentamente, contra mi seña, toda, muda y pálida. Como si un presentimiento de amarguras infinitas, hasta el fondo más secreto de tus fibras, te agitara. Por la senda que atraviesa la llanura florecida, caminabas. Y la luna llena, por los cielos azulosos, infinitos y profundos, esparcía su luz blanca y tu sombra, fina y lánguida, y mi sombra, por los rayos de la luna proyectada, sobre las arenas tristes de la senda se juntaban, y eran una, y eran una, y eran una sola sombra larga, y eran una sola sombra larga, y eran una sola sombra larga. Esta noche, solo, el alma, llena de las infinitas amarguras y agonías de tu muerte, separado de ti misma por la sombra, por el tiempo y la distancia, por el infinito negro donde nuestra voz no alcanza, solo y mudo, por la senda caminaba, y se oían los ladridos de los perros a la luna pálida y el chillido de las ranas. Sentí frío, era el frío que tenía en la alcoba, tus mejillas, tus sienes, tus manos doradas, entre las blancuras nieves de las mortuosas sábanas. Era el frío del sepulcro, era el frío de la muerte, era el frío de la nada, y mi sombra, por los rayos de la luna proyectada, iba sola, iba sola, iba sola por la estepa solitaria. Y tu sombra, esbelta y ágil, fina y lánguida, como en esa noche tibia de la muerte primavera, como en esa noche llena de perfumes, de murmullos y de músicas de alas, se acercó y marchó en ella, se acercó y marchó en ella, se acercó y marchó en ella. Oh, las sombras enlazadas, oh, las sombras que se buscan y se juntan en las noches de negruras y de lágrimas.
0: Muchas gracias, señor Orbey. Profesor Enrique, hoy, intentando aprovechar que usted nos acompaña acá, el tema principal de hoy se divide en dos partes. Primero, la primera parte será conversar sobre el libro El cielo es azul y la tierra es blanca, y esta conversación no hay personas más oportunas para guiarla más que Dianis y Ashley Correa, que quieren conversar con usted sobre esta obra un momento.
3: Bueno, profe, hace unos meses nos hizo falta en el club de lectura para que compartiera con nosotros sobre este libro, y queríamos saber ¿qué le pareció la obra? ¿Cuáles son sus opiniones sobre esta historia?
1: Bueno, esa vez no pude, estuve allá, pero ya cuando llegué estaban en otra sección, que fue la lectura de concurso que había de poesía, ¿no? De todas maneras, yo he mantenido aquí mis apuntaciones sobre algunas impresiones que he tenido, ¿no? Digamos, no voy a hacer un análisis desde la crítica literaria, desde la teoría literaria. Vamos a hacerlo más bien hablando como de un pacto narrativo, ¿no? Los personajes, el tiempo, el espacio, y sobre todo pues la trama fundamental que está en esa novela, ¿no? Digamos que a mí me... bueno, la novela es de Hiromi Kawakami, ¿no? Bien,
4: sí,
1: entonces,
4: sí,
1: la primera impresión que yo tengo, de acuerdo con la lectura que hice y analizando la vida misma de la autora, me parece que su Kiko es ella. Tiene la misma edad, ¿no? 38
4: sí,
1: años
4: sí.
1: Más o menos. Como si se reflejara allí. Sí, de hecho la literatura, toda el arte, la literatura y el arte en general, viene de las vivencias, de las experiencias de nosotros, ¿no? de las experiencias humanas. Entonces siempre habrá ahí algún vestigio en la creación, en la fantasía, de la vida real. Bien, en cuanto a mí, por ejemplo, en cuanto a los personajes, el personaje principal son la niña Tsukiko Omachi, ¿no?, que tiene 37 o 38 años, uh-huh, y el maestro, como le llamaba ella, el maestro Arutsuna Matsumoto, que tiene 67 años, ella tiene 37, o sea, le está llevando 30 años de diferencia. Entonces, se da la trama de esta novela como una novela, obviamente, de amor, ¿no? Pero es una novela, es un amor un poco inusitado, o sea, no se presenta eso con mucha frecuencia, que sobre todo el amor que se desarrolla aquí, que es un amor muy puro, muy, muy sano, ¿no?
4: Sí, sí, sí.
1: Donde ella se enamora fundamentalmente, yo pienso, que lo más importante para ella es la sustancia, ¿no? El contenido mismo de lo que es el maestro. De hecho, a ella no recuerda el nombre de él, sino que le dice el maestro, ¿no? Entonces, lo que ella mira del maestro principalmente es su caballerosidad, ¿no? Su forma cordial, la manera como él la trata, ¿no? Entonces se enamora, y sobre todo que él es una persona muy intelectual y le gusta mucho la poesía, el arte.
4: Muy estudiado.
1: Exacto, muy estudiado. Entonces, ella como que eso le atrae sobremanera, más que la forma. O sea, el nombre de él y su fisonomía, ella mira más la sustancia, el interior del personaje, ¿no?
0: Profe, yo quería hacerle, hablando usted de esto, ¿no? ¿Hasta qué punto a nosotros como seres humanos, a ustedes como mujeres, a nosotros como hombres, nos atrae la intelectualidad de las personas? Esa es una pregunta que yo quiero hacerle a los oyentes principalmente. Y a todos los que estamos aquí, ¿hasta qué punto nos atrae este aspecto del ser humano, ¿no? Dianis.
4: Pues yo creo que sí tiene un nivel un poco alto, aunque también depende mucho del tipo de persona. Para uno será más propenso a ver a alguien atractivo si bien que es una persona culta, o como diríamos intelectual, que es estudiada, que es respetuosa. Suele tener un grado de atractivo para muchas personas.
1: Claro, lógicamente. Sí, continúa.
3: Pues sí, yo creo que una persona intelectual llama muchísimo la atención. Ver a una persona cómo se expresa, cómo habla, cómo tiene diferentes temas de conversación. Eso enciende como, no sé, algo por querer conocer más de esa persona, por querer saber, por querer explorar.
1: Muy bien, Ashley, ¿no? Ashley. Correcto. Sí, o sea, estamos ahí, coincidimos, ¿no? En ese aspecto que venía comentando yo, que ella se enamora principalmente de su forma de ser, ¿no? La forma de ser del maestro, ¿no? De su caballerosidad, de la manera respetuosa como la trata, ¿no? Porque él, ante todo, es bastante tradicional, ¿no? De la educación tradicional japonesa, ¿no? Entonces él es bastante sistemático, así él quiere mantener esa posición durante todo el transcurso de la trama, ¿no? Ella, en cuanto a Tsukiko, ella coincide con él en que ambos como que comparten una soledad, ¿no? Una tristeza, una soledad. Sí. La soledad de Tsukiko es una soledad buscada.
4: Sí.
1: En cambio que la soledad del maestro le llega después de la muerte de su mujer, ¿no? Que incluso lo había abandonado previamente.
0: Claro, eso era algo también que yo quería mencionar, ¿cierto? Como que hay una cosa que yo creo que a veces nosotros como personas y seres humanos no diferenciamos muy bien, y es el concepto de soledad y abandono, ¿no? Uh-huh. Entonces muchas personas creen que la soledad es lo mismo que el abandono es muy diferente, y yo creo que la soledad, al contrario del abandono, se logra disfrutar, ¿no? La soledad uno a veces en ocasiones, claro, la logra, Pero el abandono es una cosa que es agobiante.
1: Sí, ya es una cosa distinta, correcto. Es una soledad, como digo, es una soledad que es buscada por uno. Entonces, eso pues, buscando como relajarse, como un relax, como tranquilidad, ¿no? Bien, bueno, entonces, digamos, hemos tocado aspectos así como, yo pensaba tocar los aspectos de manera más secuencial, pero así, el lenguaje es así, ¿no?
4: Uno sí, va, claro.
1: Incluso,
4: varía.
1: Exacto, uno improvisa, pero lo importante es que estemos conectados en lo que estamos comentando, ¿no? Bien, también importante otra cosa que yo destaco aquí, en cuanto a los personajes, bueno, hay personajes principales que ya los dije. Están otros personajes como Takashi Kojima, ¿no? Que es un pretendiente de
4: Tsukiko. De Tsukiko.
1: Uh-huh. Pero ella no le interesa como hombre, ¿no? Y ahí lo mantiene, ¿no? Además, ya había tenido otras desventuras con otros, parece ser, con otros amores que tuvo, ¿no?
4: Sí, sí.
1: Está otro que es el tabernero, ¿no? Saturo. Uh-huh. Que habla con ella, ya los conoce. Ya
4: se vuelve amigo de ellos, sí.
1: Que las atiende en el bar, ¿no?
4: Exacto.
1: En el bar. Y el hermano de él, ¿no? Bien, otra cosa que quiero destacar, u otras cosas que quiero destacar, por ejemplo, es que la luna para mí es un personaje importante ahí. Porque la luna aparece, como aquí yo apunto, está presente en distintas situaciones, ¿no? Y contextos. Brilla plena, se esconde, ilumina. Entonces, como si la luna tuviera algo así como si la personificara. Como si la luna se esconde de las nubes, la luna aparece y brilla, la luna como que tuviera vida, la luna, ¿no? Y la acompaña, si nosotros vemos la obra, en toda la obra aparecen muchos, muchos momentos donde la luna es protagonista.
4: Como si reflejara también lo que están viviendo los personajes.
1: Correctamente, sí. Exactamente. Ahora, el aspecto que tú dices, el aspecto brillante de la luna, y también ella tiene mucha, le pone mucha atención al color brillante. Por ejemplo, cuando ella está en mercado y le compró al maestro no me acuerdo cuál fue el aparato que le compró, que se lo regaló, pero entonces le gustó lo brillante del elemento. No me acuerdo que yo que tenía apuntado por aquí.
4: Era como un picador, algo así creo
1: sí,
4: que
1: sí,
4: era.
1: Sí, exacto. Entonces, fíjate, se asocia lo brillante con la brillantez intelectual y la brillantez del personaje. De ese gran hombre, que ella quería la compañía de ese gran hombre, no pensando en las cuestiones íntimas, en lo sexual ni esas cosas, sino como una intimidad ahí muy, muy, muy sana, muy que con el tiempo, con tantos encuentros, que también es importante destacar lo del destino, ¿no? El destinismo que hay aquí. Entonces, se nos presenta aquí como una moira, como la moira o el destino entre los griegos, ¿no? Esa fuerza ineludible, superior, incluso a los dioses, que se presenta, por ejemplo, en las grandes epopeyas homéricas, ¿no? La Ilíada y la Odisea, ¿no? Entonces, todos esos personajes, semihéroes y héroes, ya tienen un destino marcado, ¿no? Entonces,
0: exactamente. Se precipitan entonces, a su propio destino.
1: Ese concepto de destino es importante aquí, ¿cierto? Cuando ella le dice a él, usted y yo ya estábamos unidos en nuestras vidas anteriores, ¿verdad, maestro? Le dice, como que, ¿cierto? Hay muchas coincidencias, ¿no? Por ejemplo, primer encuentro fue un coincidente en un bar, y luego se siguen muchas encuentros coincidentes, casuales, ¿no? También coinciden en el gusto por la comida, en el gusto por la bebida, el sake. Correctamente, entonces él pide una comida y ella también pide lo mismo y así, entonces hay muchas coincidencias, ¿no? Que se dan entre ellos. Bueno, en cuanto a también digamos que toda obra literaria, habrá por ejemplo aspectos cognitivos, ¿no? Uno adquiere conocimiento de la cultura de la cual viene una obra determinada. Entonces, por ejemplo, yo aquí aprendí, conocí sobre la gastronomía japonesa, ¿no? El cerdo con kimchi salteado coreano, dice rápido y sabroso, sopa de setas, miso, pasta fermentada con soja, con soya, ¿no? Y así, Entonces, aquí uno aprendí sobre platos japoneses, por una parte. Pues también está entonces, digamos, lo estético, fundamentalmente, ¿no? En lo estético, en la obra literaria, reflejada en el lenguaje, ¿no?
0: Profesor Enrique, aquí hay un concepto que las muchachas Ashley y Dianis han desarrollado, que es comer como un acto de intimidad.
1: Ah, bueno, sí, claro, sí, eso aparece aquí, aparece allí también como una inferencia dentro de la novela, ¿no? O sea que ellos se citan para tomar, por ejemplo, un bar, pues, se encuentran allí, después también se citan, ¿sí? Ahora, la comida tú dices como un acto de intimidad, porque se comparte el gusto, ¿no? Por el mismo plato, por ejemplo.
4: Sí, también, es como, bueno, sabemos que en la obra, comenzando principalmente de ahí, ellos se conocen en un bar, no, bueno, se recuerdan porque ella había sido alumna de él, aunque ella no recordaba su nombre, él sí recordó el nombre de ella. Y en ese inicio, pues sencillamente comparten la mesa en el bar y listo. Se recuerdan, él le dice el nombre, se saludan y ya está. Luego, lo que dice usted, va haciendo como esa coincidencia de volverse a encontrar, frecuentar los mismos bares. Y ya comienzan a hacer como esa cotidianidad, comienza a volverse como una pequeña rutina para ellos. Y de esa rutina, precisamente comiendo, conversando, bebiendo sake, es donde comienza como a construirse la relación de ellos. Primeramente de desconocidos a conocidos. Luego como entablar amistad y ya al final lo que vendría siendo la construcción de una relación como tal. Sí, y claro. Ahí la comida, digamos que funciona como un lenguaje afectivo, en el que pues ellos no son muy expresivos y sabemos que la cultura japonesa de pronto no es mucho de expresividad como lo somos nosotros acá, pero por medio de este tipo de prácticas, como lo viene siendo la comida, se mostraban como ese afecto que tenían el uno hacia el otro. Y ahí creo que es lo que Kawakami trata, como de lo cotidiano, adquirir ese valor emocional por medio de la comida. También, bueno, haciendo un poco ese contraste con la cultura japonesa, sabemos que ellos lo ven como un espacio de convivencia, intercambio, construcción de vínculos. Incluso ahí hay una tradición que solo descubrí leyendo el libro, y es que cuando ellos beben sake, generalmente la persona más joven es la que le sirve a los más adultos. En este caso fue lo contrario, el maestro le sirve el sake a ella siempre por señal o muestra de respeto hacia ella.
1: Correcto.
4: Entonces, como esa intimidad que se va expresando mediante acciones más que palabras. Y pues bueno, eso en la parte como de la cultura japonesa, trayéndolo de pronto un poco más a la realidad. Ashley podría hablar al respecto de eso.
3: Bueno, lo que más me gustó del libro es la relación que se va construyendo del profesor, del maestro con Tsukiko, que va siendo muy lenta, que se va construyendo con pequeños momentos, con pequeños detalles, y eso es lo que, para mí, la comida fue lo que los unió, fue como un puente para que ellos se abrieran, para que ellos compartieran un poco sobre su vida, para que fueran construyendo esa relación como sin apuros, sin ser tan extravagante, sin tener algo así súper emocionante, grandioso. O sea, todo fue muy sencillo, muy tranquilo. Y creo que por eso el amor que sentía Tsukiko hacia el maestro fue más grande, porque no fue como que de un día a otro, sino que fue progresivamente. Su amor fue creciendo progresivamente.
1: Correctamente.
0: Profe, yo creo que vamos a hacer una leve pausa para dar anuncios institucionales y ya continuamos con el lirio del cirujano.

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6: Muchas gracias por continuar con nosotros en El Lirio del Sinú. Hoy tenemos como invitado especial al profesor Enrique Morales y antes de continuar con nuestro segundo tema, que es una conversación sobre el costeñol, Dianis nos acompañará con un poema.
7: El poema se titula ¿Y si alguien quiere acompañarme? Y si alguien quiere acompañarme, sepa que soy bastante complicado, que amo los días nublados y que a mi soledad nunca la dejo de lado. Que sepa que me gusta ser libre y que sonrío cuando me siento triste. Que escribo para sentirme vivo y que mañana pueda que ya no sea el mismo. Y si alguien quiere acompañarme, que no me juzgue por mi pasado, que se quede a mi lado porque quiere quedarse y que se vaya cuando le sea necesario. Que sepa que soy humano y que hay cosas que se me escapan de las manos. Y si alguien quiere acompañarme, que me acompañe. No le impongo reglas a nadie, solamente me gusta ser claro. A estas alturas ya no espero reclamos, solo la serenidad de un abrazo.

0: Vamos a conversar sobre el costeñol con nuestro profesor Enrique. Efectivo.
1: ¿El acento costeño o como me gusta llamarlo, el costeñol? Pues Enrique, cuéntanos un poco de la historia del costeñol, de sus orígenes lingüísticos.
2: Bueno, aquí mismo el mismo autor divide su obra en diferentes secciones, ¿no? Bueno, tiene, digamos que tiene unas opiniones de importantes dialectólogos e historiadores sociólogos, ¿no? Como José Joaquín Montes Giraldo, que ustedes conocen, él fue, ya murió, fue un profesor destacado del Caro y Cuervo, ¿no? En dialectología, que precisamente el profesor Curi Lambraño le envió una carta al Caro y Cuervo pidiéndole que declarara al costeñol, o sea, el dialecto del Caribe colombiano, como una lengua, a todo dar, porque le llama el costeñol un dialecto con toda la barba. O sea, él dijo que se merecía que se aceptara como una lengua, ¿no? Y él le contestó que no, que sigue siendo un dialecto, ¿no? Y yo estoy de acuerdo también con el profesor Montes, porque es que ustedes que vieron dialectología, el dialecto es son variantes, ¿no? De un sistema mayor, de un diasistema, ¿no? Mayor, por ejemplo, que sería el español de Colombia. Entonces aquí hay el paisa, el pastuso, el bogotano, el boyacense, y acá el costeño, que también se divide en varias secciones, el guajiro, el samario. Entonces todo eso él lo averiguó, el cartagenero, el monteriano, el cincelejano, ¿no? Entonces Curi Lambraño, que era filólogo y era un maestro, fue profesor, él era corozalero, de Corozal Sucre. Entonces él hizo esa investigación grande en todos esos departamentos, por allá por los años 70, 80. Este libro es publicado por primera vez por SECAR en el año 2000, primera edición que se hace. También tiene un comentario de Orlando Fals Borda, ¿no? En El Retorno a la Tierra, un libro de él, Historia de Doble de la Costa. Ahí también él incluye un comentario sobre el costeñol, que está aquí, ¿no? No voy a leérselo porque entonces el tiempo no alcanza. Luego viene un prefacio de José Elías Curi Lambraño. Prefacio bastante, lo puedo leer rapidito, ¿no?
0: Claro que sí, profe.
2: Dice él, a orillas del Caribe colombiano, sin saber cómo ni por qué, un pueblo joven está creando un código idiomático que asombra por su ágil y eficiente funcionalidad. La estructura del naciente dialecto presenta modalidades inusitadas, tan extrañamente nuevas, que desbordan los parámetros de la lingüística contemporánea. Cuando los sabios en letras humanas conozcan científicamente el insospechado fenómeno, van a recibir la más inesperada de las sorpresas. El costeñol es un lenguaje bidimensional. José Elías Curi Lambraño. Eso es un prefacio que hace él, ¿no? Luego viene el prólogo, ¿no? El prólogo creo que lo hace el señor Alberto González Gaviria, el 16 de julio de 1988. Luego vienen unas notas preliminares, ¿no? El costeñol, un dialecto con toda la barba. Entonces aquí él pone los objetivos primordiales de su obra, ¿no? Dice un lenguaje informal. Entre los objetivos primordiales dice denunciar un hallazgo lingüístico importante. Segundo, demostrar que el costeñol es un dialecto sui generis, bifronte, bivalente y bidimensional, un dialecto con toda la barba. Bueno, no les leo los otros objetivos. Bien, entonces, y así sigue él en su obra. Y entonces aquí define y dice, pero ¿qué es el costeñol? ¿Por qué costeñol, no? Y entonces él ahí pues da los argumentos, que es una variante dialectal que se da acá entre nosotros los costeños del Caribe colombiano, ¿no? Y entonces diferencia, como les decía, en cada una de las diferencias que se dan en cuanto a los niveles de la lengua: fonético, fonológico, morfológico, léxico, semántico, y el que menos tiene esas variaciones, que es el sintáctico. Pero también se ven allí algunas, él resalta algunas sintaxis también sistemática y propia acá de la costa, ¿no? Bueno, por ejemplo, el campesino dice, me se olvidó el machete. En vez de decir se me olvidó, entonces como una hace una focalización.

0: sensación de la responsabilidad de él, como yo, a mí, yo se me olvidó el machete, por ejemplo. Son una sintaxis allí. Y así hay varias estructuras que son propias acá de nosotros. Ahora, también distingue entre el, pues divide el costeñol en costeñol, que lo usan la gente letrada, la gente de. Pero que tienen ese tipo de comportamiento lingüístico. Y está el corronchol. El corronchol es la variante, él dice que es de los campesinos, de la gente que no ha ido a la escuela, ¿no? Y entonces, bueno, es más rudo.
1: Ese corronchol, podemos decir que es el que más predomina y también tiene más posibilidades de evolucionar, podemos decir, sí.
0: No sé, el lenguaje todo evoluciona, ¿no? Todo evoluciona, pero de pronto sí, de pronto diferenciar entre el habla, la oralidad y la escritura, y entre la oralidad también hay que diferenciar entre la oralidad, una oralidad primaria que todavía no estaba atravesada por la escritura, por la norma de la escritura, y una oralidad secundaria, ¿cierto? Entonces hay que diferenciar entre eso, entre, para decirle al doctor Lambraño, que ya murió, Curi Lambraño, ¿cierto?, que no podía declararse como una lengua, sino como, sigue siendo un dialecto, ¿no?, una variante. ¿Por qué? Porque está el lenguaje estándar de nosotros para efectos administrativos, para un trámite administrativo, para un artículo científico, y en el lenguaje académico seguimos todos obligados a la ley del léxico y de la lengua estandarizada, ¿no? Ya lo otro corresponde a las variantes, sí, la famosa, que hay que respetarla, hay que respetar las variantes de cada. Y entonces él trae aquí muchos ejemplos, ¿no? Aquí hay, por ejemplo, muchos ejemplos desde el punto de vista de la fonética, por ejemplo, diferencia cómo habla un costeño barranquillero en relación con un samario, y trae varios ejemplos aquí.
2: Profe, me llamó la atención eso que dijo del "me se me olvidó el machete", que es un arcaísmo más bien del español. ¿Se puede decir que el aislamiento funciona como preservación lingüística?
0: El aislamiento
2: de los campesinos del corronchol, como usted dijo.
0: Bueno, sí, como preservación de esa modalidad lingüística, claro, lógicamente, de esas formas dialectales, ¿no?, que son muy propias de la. Ellos tienen su gramática, como dice él aquí. Curi Lambraño reclama que el costeñol tiene su gramática propia. Entonces, como tiene su gramática, por eso él reclama que sea declarada como una lengua. Si no, toda manifestación lingüística, el campesino también maneja su gramática a su manera. De hecho, por eso se entienden, ¿no? Ellos se entienden. Cuando él dice, por ejemplo, cuando diga "me se olvidó", uno lo entendió, que es que se me olvidó. O, por ejemplo, cuando dice "aiga", cuando "aiga". Por ejemplo, también está muy para destacar que el campesino cordobés, sobre todo cordobés, él como que trae ese espíritu áspero del griego. Una de las teorías de dónde viene la H es el espíritu áspero griego, que para ellos era un fonema, el espíritu áspero. Por ejemplo, hipódromo, ellos decían hipódromo, que están articulando el espíritu áspero. Hipódromo es con H, ¿no? Entonces ese espíritu áspero pasó a ser la H, que pasó a Roma, al latín, y luego se enmudeció y sigue vigente en nosotros, muda, ¿sí? Pero el campesino la sigue pronunciando. Todo lo que tenga H, el campesino lo jotiza, dice el Lambraño. Se jotiza, dice él. Él no habla de que se aspira, sino como una J. Entonces, hamaca, horcón, hoyo, bijao, dice, ¿qué dice él? Hamaca, horcón, honda, hondéame. El campesino está en la jugada. Él está más en la jugada que nosotros. Nosotros nos burlamos de ellos, ¿no, señor? Ellos son helénicos a través de Occidente, ¿no?, de lo latino. Entonces sigue conservándose un estudio importante. Yo hice un artículo sobre eso, lo publiqué en una de las revistas acá del Departamento de Español, que se llama "El espíritu áspero griego en el habla en el habla de los campesinos cordobeses". Voy a ver si me la consigo por ahí, el artículo eso. Entonces, donde ahí muestro, pues, como eso que estamos diciendo aquí, ¿no? Como ellos.
3: Sí, profe, y yo quería hacer una anotación ahí en cuanto a este tema de la variación, que es la diversidad de manifestación, ¿no? Y cómo, a mi parecer, el tema diacrónico es el que más afecta que se pierda.
0: Claro, que se pierda. Claro, el paso del tiempo.
3: Exacto,
0: ¿no?
3: Sí, señor.
0: La lengua, cómo va evolucionando.
3: Claro, y estos señores que hablaban golpeado y hablaban atravesado, como digan por ahí, pasan a la siguiente generación y ya no dejan estos saberes.
0: Correctamente, sí. Por ejemplo, aquí se pueden destacar algunos aspectos propios de nosotros acá. Por ejemplo, la palabra, el verbo agarrar, comenzar y durar. Dice, agarró a llover, a llover, a tronar, a gritar, a llorar. Agarró a correr. O se agarraron a puño, palo, a piedra. Dice, o se agarró, quiere decir, logró lo que buscaba. Se agarró, se levantó una chamba. O sea, consiguió el objetivo que quería, el trabajo. Agarró un palo, a eso dice sol fuerte, agarró un sol fuerte, un palo de agua, agarró un palo de agua. Agárrate, dice, agárrate como pueda. Quiere decir, ingéniate. Entonces tiene mucha lo que llaman los nodos polivalentes, ¿no? O sea, un solo verbo, como entre nosotros, tiene muchas ascensiones, muchas significaciones, ¿no? Por ejemplo, mandar. Mandar como el carajo, ¿sí? Manda plata, dice, manda vaina, manda huevo, manda huevillo, mándale la mano, mándale el viaje, o sea, atácale. Dice, mandarse una, tener algo muy grande, dice. Se manda un galillo del carajo, grita mucho.
1: ¿Qué gritón?
0: ¿Sí?
1: O gritona.
0: Mandar, dice, pedir, como pedir, y pagar un servicio. Decía, mándate los tintos o la media de ron. Mándalo a lavar, motilar, componer, etcétera. Acá, por ejemplo, dice algunas sinonimias dialectales. Dice, la comida le dicen el bitute, el pebré, la manyuta, los frijoles, los cuatro granos, el arroz, el ACPM, arroz, carne y plátano. Maduro, en tajada. La peor es na, etcétera. Entonces, él aquí destaca todos esos dichos, esas maneras de expresarse, ¿no? Nuestro, aquí en la costa. Y también hace la diferencia, por ejemplo, en Montería somos, en Cartagena golpean más. Dice, el costeño golpea las palabras. Acá en Montería dice, acá mochamos las palabras. Los costeños mocha las palabras. Y así dicen los cachacos, nosotros muchamos la palabra.
2: Profe, digamos que es indiscutible la riqueza lingüística de nuestro acento, ¿cierto? Pero entonces, ¿por qué ocurre este fenómeno que alguien de nuestra región va a una parte del interior o alguien del interior viene acá e insisten en decirnos que hay una forma correcta de hablar español?
3: La ignorancia.
0: Sí, no, pues, es decir, digamos, no diría que correcta, sino hay una forma estandarizada para diferenciarla de las formas más, digamos, flexibles o, en este caso, variantes dialectales, ¿no? Pero sí, lo que sí tenemos claro es que, por ejemplo, yo soy de acá y yo a veces digo este, aspiro a ese, por ejemplo, este o porque. Pero cuando estoy en mi clase, digo porque. Trato de articularlo más completo, ¿no? Porque. Ahora, cuando voy a escribir, ningún costeño ha escrito a lo dialectal, ¿no? Ahora, a no ser que sea un propósito como Sánchez Juliao o como Juan Rulfo, ¿no? Allá en México. Candelario Obeso.
3: El mismo Raúl Gómez Hatti también tiene unos poemas.
0: Qué triste que sí. Está la noche, qué triste está. Palomo es experto en eso, ¿no? Palomo.
3: Nosotros, profe, también encontramos muchos verbos deslexicalizados. O sea, que no.
0: Lexicalizados.
3: Sí, que no tienen un.
0: Bueno, lástima que el tiempo se haya acabado. Me gusta llegar a tiempo donde me invitan.
1: Muchas gracias, profesor Enrique, por acompañarnos.
0: No, podemos seguir hablando durante una semana sobre esto.
1: Es verdad, yo estoy seguro que más que de una semana.
0: Sí, ahí lo importante entonces es que comprendamos eso, ¿no?
1: Entonces le damos las gracias a usted, profesor Enrique, por acompañarnos.
0: Exacto. Y para terminar, digamos, lo último que quiero resaltar a ustedes como estudiantes de español y literatura de nuestra carrera es que aquí estudiamos el lenguaje en toda su forma, en todas sus manifestaciones, ¿no? Entonces estamos tratando de sensibilizarnos, de entender a la gente, no burlarnos del campesino ni la gente que no ha ido a la escuela, que está ahí, por ejemplo, que vende dulce, el que vende aguacate, nada. Entonces no hay que burlarse de nadie. Cada quien tiene su manera de entenderse, de comunicarse, ¿no? De hablar. Entonces hay que respetar esas cosas. Y eso es sensibilizarse uno, es ser humanizarse uno. Exactamente.
1: Entonces le agradecemos, profe, por acompañarnos hoy. Nosotros siempre hemos querido tener esta conversación con usted acá en la emisora y agradecidos por bueno, compartir de su tiempo con nosotros.
0: Yo le agradezco a ustedes
1: nosotros.
0: Mucho el haberme invitado, ¿no? Es un privilegio.
1: Muchas gracias, profe. Antes nos gustaría también compartir con todos nuestros oyentes que el Club de Lectura ya tiene su cronograma y resolvimos entre nosotros, los integrantes del semillero y varias conversaciones que hemos tenido con las personas que asisten al Club de Lectura, entrar a un ciclo de literatura griega. Y el primer libro que vamos a leer son los 7 contra Tebas que el señor Camilo Marzola nos recomendó al inicio del programa. Se leerá el 10 de septiembre y es un libro, es una novela de teatro escrita por Esquilo. Y lo presentará el señor Orbey, Elías Talaiguá, Fabiana Suárez y Jason Acosta. El 1 de octubre, se leerá el segundo libro que será Antígonas de Sófocles, presentado por Ana Meléndez, Saray Estrada y Giancarlos Cavadía. El tercer libro será Las Troyanas de Eurípides y lo presentará Lila Galván, Ashley Correa, Jesús Rosario y Karina Londoño. Y el último libro que conversaremos en el Club de Lectura, otra obra de teatro, serán Las Ranas, escrita por Aristófanes. Y lo presentará María Paz Barazarte, Laura Carmona y Valeria Gamero. Entonces, los esperamos esta próxima semana a que se lean el libro, entren a nuestras redes sociales y puedan compartir con nosotros el próximo encuentro sobre esta magnífica experiencia que es el Club de Lectura Lirio Nocturno. También recuerde que estamos brindándole el espacio en la emisora para que nos acompañen y pues esto sería todo por hoy. Entonces la poesía es de las formas humanas más hermosas de expresarnos. Gran parte de los escritores la dominan, hace parte de las pasiones humanas. Aquí las diversas opiniones y puntos de vista permite sumergirnos de manera poética en nuestras partes de pertenecer y guardar estas formas en que fluimos y que fluye el ser al hablar. Los invitamos a pensar de manera profunda y a interesarnos más por este sentimiento de sentir profundamente, porque nosotros somos esto, ¿cierto? Seres sentipensantes. Con una identidad caribe que nos permite conocer las cosas y conectar con mayor fragilidad. Esto es el Lirio del Sinú, despertando emociones con palabras aladas y esperamos que esto sea todo para ustedes. Un saludo para aquellos que se dicen llamar indecentes y para cuando el mundo se vea desvanecer entre los dedos, la esperanza pase más allá de la derrota y hasta cuando la respiración se vuelva un acto de fe, Alicia, siempre Alicia.

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2: Son las 3:01.

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0: tardes, estimados radioescuchas, amantes de la cultura, de la literatura. Cordial saludo para todos ustedes, los amantes de la literatura. Otra vez, este programa, Literatura y Vida. Parece que fue ayer que estuvimos aquí hablando sobre ¿cuál fue el tema de la vez pasada?
1: La ceguera en la literatura.
0: La ceguera en la literatura, ¿no? Parece que fue ayer. Bueno, este programa, como siempre lo hemos dicho, está al servicio de la inteligencia y la sensibilidad. Hoy, como siempre, con los servicios de Leonardo Mendoza Burgos en la consola y con la presencia especial de dos estudiantes del programa de Español y Literatura, Natalie Salgado y María Fernanda Altamiranda. Bien, entonces hoy vamos a hablar con otro vamos a hablar de otro tema. Y con la preocupación, con la intención, con el entusiasmo de que sea del agrado de los oyentes, porque de eso se trata, de hacer de la literatura una disciplina amena, agradable. Vamos a empezar el programa, vamos a hacer una entrada, vamos a leer un poema breve de que se le adjudica a Borges, se llama Instantes. Se le adjudica, porque la verdad es que yo no lo he visto en las antologías poéticas de Borges. Vamos a leerlo porque me parece muy fundamental. Un poema dedicado a los jóvenes. Vamos a leerlo aquí en la voz de Natalie Salgado.
1: Muy buenas tardes, un saludo para todos. Instantes. Si pudiera vivir nuevamente mi vida, en la próxima trataría de cometer más errores. No intentaría ser tan perfecto, me relajaría más. Sería más tonto de lo que he sido. De hecho, tomaría muy pocas cosas con seriedad. Sería menos higiénico, correría más riesgos, haría más viajes, contemplaría más atardeceres, subiría más montañas, nadaría más ríos. Iría a más lugares a donde nunca he ido. Comería más helados y menos habas. Tendría más problemas reales y menos imaginarios. Yo fui una de esas personas que vivió sensata y prolíficamente. Cada minuto de su vida. Claro que tuve momentos de alegría, pero si pudiera volver atrás, trataría de tener solamente buenos momentos. Por si no lo saben, de eso está hecha la vida. Solo de momentos. No te pierdas en el ahora. Yo era uno de esos que nunca iban a ninguna parte sin termómetro, una bolsa de agua caliente, un paraguas y una paracaídas. Si pudiera volver a vivir, viajaría más liviano. Si pudiera volver a vivir, comenzaría a andar descalzo a principios de la primavera y seguiría así hasta concluir el otoño. Daría más vueltas en calecita, contemplaría más amaneceres y jugaría con más niños. Si tuviera otra vez la vida por delante. Pero ya tengo 85 años y sé que me estoy muriendo.
0: Bien, el tema de hoy es nada más y nada menos que los personajes memorables, inmarcesibles en el ámbito de la literatura universal. La creación de personajes, la capacidad del escritor para la, sobre todo del novelista, para la caracterización, es un indicador de la grandeza de ese escritor. Todo gran escritor ha creado un personaje memorable. La creación de personajes es ya una vara muy alta, para medir al escritor. Un personaje es memorable porque es una forma del ser humano. Personajes como Don Quijote, Madame Bovary, Raskolnikov, Hamlet, Merceau, caminan con el lector. El lector se ve reflejado en ellos, ¿sí? En la dimensión más profunda. Yo venero a los poetas, a los novelistas, a los cuentistas, todos ellos cuando son auténticos, los que buscan en la vida que les tocó vivir, porque lo que buscan en la vida al escribir es expulsar formas de sentir la vida, formas, sentimientos que no los dejan vivir en paz. No buscan reconocimiento. El novelista, el cuentista, el poeta auténtico no busca reconocimiento, fama ni tampoco dinero, sino calmar sus almas, calmar su alma mediante la escritura. Dicen la verdad a través de la mentira. Las historias, los poemas, los cuentos, no tienen una dimensión real, pero encierran verdades, verdades humanas. Se valen de la ficción para decir verdades profundas. Los grandes personajes de la literatura universal nos explican como seres humanos. Es menester aclarar, por ejemplo, en el caso de Borges, de quien acabamos de leer un poema, no escribió novelas. Por eso tal vez no cuenta con personajes memorables, ya que en el cuento, oígase bien, en el cuento se presentan situaciones, a diferencia de la novela, donde la caracterización de los personajes adquiere más dimensión, ¿no? Por eso, sin embargo, no obstante, ¿no? Borges tiene algunos cuentos con personajes memorables. Por ejemplo, uno recuerda a La Intrusa, un cuento de Borges que se llama La Intrusa, cuyo personaje es Juliana Burgos, que se parece a su forma de ser. Los nombres se parecen a los personajes. Emma Sum es otro cuento de Borges con el mismo con el nombre del personaje, que se llama Emma Sum. Son personajes memorables. Pero sobre todo, Borges en sus cuentos construye atmósferas, situaciones, laberintos, ¿no? Porque en el cuento no hay el espacio necesario para construir, para caracterizar a los personajes, para caracterizar un personaje humanamente. Entonces, miren ustedes, por ejemplo, que Aristóteles, en su poética, Aristóteles también fungió de teórico, de crítico literario, en su libro La Poética. Para si Aristóteles, una de las cosas importantes en el arte de escribir, en la tragedia, por ejemplo, que fue el género que él estudió, que leyó en su época, en la época de Aristóteles existía la épica, Homero, con Homero a la cabeza, y las tragedias griegas, la comedia. Él hizo un estudio de la tragedia más que todo, y estudió la estructura, cómo estaba hecha la tragedia. Para Aristóteles lo más importante, lo fundamental en la escritura de una obra de arte, de una obra de arte como las tragedias griegas, lo más importante para él en ese arte es la organización de los eventos, de los hechos, cómo se organiza en la historia los hechos a través del tiempo y el espacio, en el tiempo y el espacio. Es decir, ¿cómo organizas tú eso, ¿no? Eso es importante en la estética. Si lo cuentas, toda historia puede empezar por la mitad, por el medio, al final o por el principio. Hay escritores que empiezan sus novelas o sus cuentos por el final y terminan por donde empiezan. Por ejemplo, como un cuento famoso de William Faulkner, Una rosa para Emily, A Rose for Emily, termina donde empieza, mediante una técnica narrativa pues muy avesada, muy avanzada por el momento, para su época. Bueno, entonces les decía que Aristóteles considera lo principal es la fábula. cómo organizar los hechos en la historia, pero también en segundo lugar de importancia en la construcción de la obra literaria, de la tragedia en este caso, pues es el carácter, la caracterización, cómo se caracteriza el personaje. Eso es importante, porque de allí pues va a depender la verosimilitud, la credibilidad, la dimensión humana del personaje. Bien. Bueno, entonces vamos entonces. Un gran escritor no solo crea un personaje, crea una forma de ser humano, ¿no? Una forma del ser humano. La caracterización de los personajes en una novela es espiritual, es interior, por dentro, no física. Rara vez un novelista describe a sus personajes físicamente, ¿no? Siempre es espiritual, y eso es lo que lo hace trascender. Bien, vamos entonces a hablar de... Hemos escogido algunos personajes inmarcesibles que siguen viviendo en la memoria de los lectores, ¿no? Tenemos muchos. Por ejemplo, tenemos a Don Quijote, que es el principal. Don Quijote, tenemos a Raskolnikov, que es el protagonista de Crimen y Castigo, del cual yo hablaré algunas cosas. Tenemos a Merceau, protagonista de una novela formidable como lo es El extranjero, de Albert Camus, ¿cierto? Tenemos a Gregorio Samsa, inolvidable personaje de Kafka en La metamorfosis. Tenemos un personaje también inmarcesible en la novela de Flaubert, Madame Bovary, Emma Bovary, también es formidable, es inolvidable. El lector la preserva en su memoria, ¿no? Está bien caracterizada, es humana. ¿Qué otro personaje importante? Por ejemplo, a ver, recuérdeme, ¿tú vas a hablar de quién? Gregorio Samsa, Merceau, yo voy a hablar de Raskolnikov, Don Quijote. Personajes realmente que han prevalecido a lo largo de la historia de la literatura universal, han quedado para siempre. Y yo creo que, yo íntimamente creo, sin que esto pues sea válido para que lo crean los demás críticos literarios, pero para mí personalmente es una medición para clasificar a un escritor, es la creación de un personaje. ¿Sí? Como si el objetivo realmente de la obra literaria fuera crear personajes. ¿Sí? Personajes inolvidables, memorables. Vamos entonces a empezar con esta disertación sobre la caracterización de personajes memorables. ¿Empezamos por dónde? Empezamos por Merceau. Sí, perfecto. Bueno, con ustedes la voz de María Fernanda Altamiranda.
1: Disparos con la excusa de que hacía demasiado calor. Y después de estas últimas olas de calor, debo admitir que por momentos hasta me parece una excusa bastante razonable. Aunque claro, debemos tener en cuenta que no es lo suficiente válido para justificar un asesinato. Y sí, estoy hablando de Merceau, este protagonista del extranjero de Alberto Camus, como nos dijo el profesor, que es un personaje bastante conocido, pero también controversial, ¿no? Es de este tipo de personajes que nos hace pensar si debemos amarlo o odiarlo. Pero, ¿qué es lo que hace que este personaje sea tan relevante en la literatura? Que tantas personas podamos conocerlo. Bueno, es que más allá del asesinato que este personaje comete, Merceau resulta interesante porque constantemente entra en un conflicto con las expectativas que tiene la sociedad sobre cómo debería comportarse una persona. Y es precisamente aquí donde podemos comenzar a verlo como un personaje incomprendido. Merson no expresa sus emociones de la manera que los demás esperan. Esto se hace evidente desde el comienzo de la novela. Como nos había dicho el profesor, un inicio marca la relevancia que toma una novela. Y esta inicia diciendo, hoy ha muerto mamá, o quizás ayer, no lo sé. Mientras la sociedad espera que, como es un hijo, manifieste su dolor, tristeza, arrepentimiento, Merson parece prestar más atención a elementos del exterior, o más bien a todas esas sensaciones físicas que lo agobian. Pero no mostrar una emoción de la manera que los demás esperan no necesariamente significa no sentir. Y es justamente esta diferencia entre lo que Merceau siente y lo que los demás esperan de él que lo termina convirtiendo en uno de los principales motivos por lo que es juzgado. Durante el juicio que tiene este personaje, no parece ser juzgado únicamente por haber asesinado a un hombre, sino también por no haber desempeñado correctamente el papel de un hijo, de un ciudadano, y en general lo que la sociedad considera una persona moralmente correcta. Recordemos que en la novela, durante su juicio, buscan varios testigos, y parece que todo su comportamiento actúa en su propia contra. Y cómo actuó principalmente durante el funeral de su madre, termina convirtiéndose en una prueba irrefutable sobre su supuesta falta de humanidad. Entonces, de esta manera podemos considerar que Merceau, lejos de ser una persona apática, una persona mala, es un personaje incomprendido. Su forma de experimentar y expresar la realidad no coincide con las normas que lo rodean. Y es ahí donde el autor nos plantea una cuestión bastante incómoda. ¿Hasta qué punto juzgamos a una persona por lo que realmente siente y hasta qué punto la juzgamos por no sentir de la manera que nosotros consideramos correcta? Recordemos que, por ejemplo, en situaciones de fallecimiento de algún miembro de la familia o del exterior, siempre se escuchan comentarios como, ay, pero era un hijo ingrato, no lloró a la mamá, no lloró a la hermana. Y es que todos procesamos el dolor de manera distinta. Y esta novela nos recuerda eso.
0: Ya, bien, perfecto. Merceau es el personaje, como ya dijimos, el protagonista de una novela que se llama El extranjero. Albert Camus, premio Nobel de literatura. Era filósofo, cuentista y novelista, completo. Albert Camus murió joven. Yo creo que ha sido uno de los escritores más jóvenes en recibir el premio Nobel. Desafortunadamente murió por un accidente automovilístico. El extranjero es una novela breve, ¿no? Es una novela de tesis. Es una novela que pone en escena las ideas filosóficas de Camus. Es decir, Merceau es un hombre absurdo. Yo explicaba hace poco en una de mis clases una frase de él. Él dice en el mito de Sísifo, que también es un libro breve, un libro de ensayos, que constituye el sistema filosófico de él, lo que podría ser el sistema filosófico de su planteamiento filosófico, ¿no? Entonces, él dice, ser lógico es fácil, ser absurdo es difícil. Pongo un ejemplo claro, por ejemplo, una persona que tiene plata, que nació y ha crecido en un ambiente de holgura, de comodidades burguesas, y lo más lógico que es que esa persona pues sea amante de la comodidad, de los privilegios, de vivir la vida sin preocuparse por los demás, como suele suceder, porque es lo lógico, es la lógica, ¿no? En cambio, si esa persona que nace en un seno familiar de holgura, de comodidades, piensa diferente si está de acuerdo, por ejemplo, con cambios sociales que beneficien a los más necesitados de la sociedad. Es un hombre absurdo, porque va en contravía de lo que indica la lógica. Es decir, por eso la expresión de Camus, ser lógico es fácil, es un silogismo, ¿no? En cambio, en este caso, si la persona actúa de manera diferente, en contravía de lo que puede pensar lógicamente la gente, esa persona es absurda. Merceau es un hombre absurdo. Es un hombre absurdo, ¿no? Y es lo que plantea Camus en su sistema filosófico. Y en esta novela, pues, ¿qué es lo que pasa en la novela? Vamos a explicar brevemente qué es lo que pasa en la novela. Es la historia de un personaje, Merceau. La novela está narrada, contada en primera persona. Se le muere la madre. Así empieza la novela. Mamá ha muerto. Recibí un telegrama ayer o anteayer. No importa, dice él. Es decir, ahí hay un indicio ya de ese comportamiento, de esa forma de ver el mundo de Merceau. Es decir, toma las cosas con mucha calma y se dirige al lugar donde murió la madre, que es un asilo. Cuando él lo juzga, ¿no? Él, en un paseo que hace con unos amigos en una playa ardiente de Argelia, dispara 4 veces contra un árabe que amenazó con un cuchillo. El árabe iba a pelear con un amigo de él y él se metió a defender al amigo. Entonces, cuando le preguntaron en el juicio por qué había disparado 4 veces sobre un cuerpo inerte, él dijo, era sincero, era un hombre sincero. La mentira, puede decirse, pues, es una costumbre burguesa, ¿no? La gente miente para aparentar, para ocultar la verdad. Él era extremadamente sincero y él respondió que había disparado por el sol. Esa respuesta provocó la risa en el recinto donde se lo juzgaba, ¿no es cierto? Y fue sincero porque él era un hombre sensual. Sensual significa, pues, que pone sus 5 sentidos al servicio del placer. Por ejemplo, era un personaje que amaba los colores del cielo, amaba el azul del mar, la luz que entraba por la ventana, la brisa que le acariciaba el rostro, etcétera. Pero al mismo tiempo, pues, ese ambiente, su sensualidad, también era adversa, porque había momentos en que el sol lo perjudicaba, ¿no? Le molestaba, lo ofuscaba, que fue lo que él quiso decir ahí cuando disparó. El sol lo ofuscó porque el sol se reflejó en el cuchillo del árabe y le hirió los ojos, y eso hizo que disparara, ¿no? Es decir, no era ningún asesino, solamente que disparó por efectos del sol, dijo él. Entonces, repito, Merceau es un hombre absurdo, un hombre que demuestra una tesis, que vive a instancias de sus ideas, de su forma de ver, ¿no? Por ejemplo, la persona, es común que pensar que el hijo debe vivir con la madre, debe alimentarla, cuidarla. Él consideraba que él no podía darle la comodidad a su madre y la mandó a un asilo. Eso en el juicio le pareció a los jueces, a los magistrados, a los jueces, le pareció algo deshumanizado, cuando en realidad la verdad la tenía él. Sí, la verdad la tenía él. Porque la verdad, lo verdadero es lo razonable. Cuando la madre vivía con él, la madre pasaba todo el día en silencio, no hablaba, triste. Lo que hacía era seguirlo a él en silencio en la casa, no hablaba.
2: En cambio, cuando él optó, además porque no ganaba suficiente para atender las necesidades de la madre, entonces optó por enviarla al asilo, ¿no? Los jueces esto también lo ven como algo totalmente inhumano. Cuando, repito, la verdad la tenía él. Allá ella fue feliz, allá en el asilo. Ella jugó a recomenzar. Incluso los demás miembros del asilo hacían bromas con ella, ¿no? Decían que tenía amores con Tomás Pérez, se llamaba él, señor. Andaban juntos para ir para abajo. Ella fue feliz en el asilo. Entonces, eso es una verdad. ¿Sí? Por encima de lo que la gente puede creer en forma gruesa, por costumbre, de que el hijo debe vivir con la madre, debe cuidarla. Para él, ella vivió mejor en el asilo. Otra cosa contra la cual Mersó va a decir algo.
1: Sí, además de esto, como dije anteriormente, fueron muchas las situaciones que jugaron en contra de él, y estos aparentes testigos que estaban por defenderlo terminaron ajuiciándolo más. Por ejemplo, el director del asilo del que estamos hablando, recordemos sí, que fue llamado a testificar, y este había dicho que era una persona bastante compleja, dado que no había querido ver el cuerpo de su madre. Asimismo, tenemos al conserje de este asilo, que pues argumenta que Mersó tomó café, fumó y permaneció aparentemente tranquilo, que en ningún momento lloró por la muerte de su madre.
2: Esa tranquilidad proviene del concepto que él tiene de la muerte, ¿no? Que es algo natural, algo necesario además en la vida. Y sirve, el conserje declaró que él había fumado cigarrillo, había tomado café con leche y que no había querido ver el rostro. Eso suele suceder. A mí tampoco me gusta ver el rostro de un ser querido ya fallecido. Quiero tener la imagen de su rostro cuando está vivo, ¿no? Entonces, también hay ahí la lucha de un prejuicio contra una verdad. Entonces, él optó por no querer ver el rostro de la madre ya muerta. ¿Qué más hizo en contravía Mersó? Hizo, sí, por ejemplo, fue al mar al día
1: con
2: siguiente.
1: Mari, sí.
2: Allá se encontró con María Cardona, una secretaria a quien él había deseado alguna vez. Secretaria de su empresa donde él trabajaba. Y fueron, se bañaron, gracejaron y finalmente fueron a cine. Fueron a cine a verse una película de Fernandel. Fernandel es un cómico francés. Todo eso lo tuvieron en cuenta para enjuiciarlo, ¿no? E hicieron el amor. Entonces todo eso le pareció a los jueces algo como deshumanizado, ¿no?
1: Claro, que iba en contra de las normas morales.
2: Entonces, cuando en realidad Mersó era una gran persona, según sus amigos, ¿sí? Servicial, solo que tenía otra forma de ver el mundo. Y uno, las ideas, uno siente de acuerdo cómo piensa, ¿no? Entonces él fue juzgado

tiene que confesarse de nada, ¿no? Bueno, este es un personaje memorable, ¿no? Mersó, sinceramente. Y pues protagonista de una gran novela, El extranjero. Albert Camus, premio Nobel de literatura. Filósofo, ensayista, cuentista y novelista. Al lado de Jean-Paul Sartre, que también fue igual. Filósofo y novelista y cuentista, y también premio Nobel de literatura. Bueno, perfecto. Bueno, ahí creo que lo dejamos picado a la gente para que se anime a leer la obra. Vamos a unos mensajes comerciales.

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1: Son las 3 y 39 minutos.
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0: tenemos a Incomprendido de Ismael Rivera. Esta canción me recuerda mucho a Merceau, porque es precisamente eso, un personaje incomprendido, al igual que muchos de la literatura.
1: Perfecto, muy bien, gracias. Vamos entonces a escuchar a Natalie Salgado, quien nos va a hablar

0: Hoy, en esa galería de personajes famosos de la literatura universal, nos va a hablar de Gregorio Samsa, personaje también formidable, memorable, inmarcesible, del escritor Franz Kafka.
1: Bueno, solo imagínense despertarse una mañana y descubrir que ya no son ustedes. Eso es exactamente lo que le pasa a Gregorio Samsa, el protagonista de La Metamorfosis de Franz Kafka, publicada en 1915. La primera frase de la novela es una de las más célebres de la literatura universal. Gregorio despierta convertido en un monstruoso insecto. Y lo perturbador no es tanto el hecho en sí, sino la naturalidad con la que él y después su familia lo van asimilando. Gregorio Samsa se podría decir que es, en buena medida, un trasunto del propio Kafka. Y podemos también decir que este personaje de Gregorio Samsa tiene, digamos, muchos simbolismos. Por ejemplo, pensemos solo en la alienación laboral. Antes de pensar en su cuerpo, lo primero que angustia a Gregorio es llegar tarde al trabajo. Es viajante de comercio, sostén económico de la familia y su identidad está tan reducida a su función productiva que ni la transformación en insecto logra sacarlo de esa lógica. Kafka anticipa algo muy actual y es que a veces el trabajo consume tanto que la persona deja de reconocerse fuera de él, es decir, se identifica con el trabajo, se identifica con lo que hace y cómo con lo que produce, ¿no? Es algo que está pasando actualmente. También la familia como sistema de intercambio. Mientras Gregorio es útil, es decir, mientras aporta dinero, es amado. Cuando deja de serlo, se vuelve una carga, luego una vergüenza y finalmente algo de lo que hay que deshacerse. La metamorfosis física es también un experimento narrativo. Podemos hacernos la siguiente pregunta: ¿qué pasa con el afecto cuando se retira el beneficio económico? La respuesta de Kafka es incómoda y muy lúcida. Entonces vamos a situarnos al contexto real. Cuando eso pasa en las familias, cuando alguien deja de trabajar, cuando alguien deja de traer dinero a la casa, podemos pensarlo así. Y luego está el absurdo sin explicación. Kafka nunca dice por qué pasó. No hay causa, no hay moraleja fácil, no hay despertar redentor. Y ese es justamente el gesto kafkiano. Lo insólito irrumpe y la vida sigue, burocrática y cotidiana alrededor de lo monstruoso. De ahí el adjetivo kafkiano, una situación absurda tratada con total seriedad institucional. Más de 100 años después, La Metamorfosis sigue funcionando como espejo. Habla de cómo medimos el valor de una persona por lo que produce y de qué tan frágiles pueden ser los vínculos cuando se construyen sobre la utilidad. Gregorio no se convierte en insecto por arte de magia, ya estaba de algún modo deshumanizado antes de la transformación. Entonces, bueno, a grosso modo, lo que quiere decir es que la ridiculización del ser o lo pequeño del ser cuando deja de ser útil en la sociedad o en un, digamos, en un vínculo, porque tenemos entendido los vínculos actualmente, indudablemente, de la utilidad. Entonces, esta reflexión acerca de la metamorfosis nos lleva a pensar en eso, ¿no? ¿Quiénes son útiles en nuestra vida actualmente? ¿Por qué hablamos de utilidad en términos de vínculos y amistades y familia? Esa es la reflexión que podríamos hacernos.
0: Muy bien, gracias. Gregorio Samsa era un viajante de comercio en la novela. Lo que acá en Colombia podría uno traducir en agente viajero. Ya no existe eso acá. Ni creo que existe en ninguna sociedad, porque ya eso fue reemplazado por los tiempos, ¿no? El agente viajero era aquella persona que siempre era un hombre. ¿Se escucha bien? Hay como un sonido acá.
1: Sí,
0: bueno, perfecto, continuamos. El agente viajero era aquella persona que venía a los pueblos, venía con un talonario a preguntar qué quería el dueño del almacén. si quería tal cosa, los productos que necesitaba para luego ser enviado. Luego se lo enviaban. Luego se lo enviaban. ¿Ahí? Bueno, voy a hablar así porque así me estoy más cómodo. Entonces, Gregorio Sanza, ya el mismo nombre es, ya es un nombre específico, apropiado para alguien a quien le sucede algo insólito, ¿no? Que es aparecer convertido en un insecto. Lo cual para García Márquez no simboliza nada. Es una historia. Recuerde, nosotros leímos eso en clase, ¿te acuerdas? Con ustedes. Sobre los malos profesores de literatura.
1: Sobre la simbología.
0: Exacto. Pues sí, puede significar, como dice Natalie, pues uno puede derivar de esa novela, porque la novela pudo haber considerado otra posibilidad, y es que Gregorio Sanza pudiera haber amanecido enfermo, ¿sí? De gripa.
1: También el convertirse en insecto también se puede entender como estar enfermo.
0: Bueno, sí, una forma. Él pudo haber hecho eso, ¿no es cierto? Pudo haber puesto a Gregorio Sanza que amaneció enfermo, que no se podía parar de la cama, ¿no? No se podía parar de la cama, y entonces estaba preocupado. Preocupado sumamente porque lo iban a echar del puesto. Si no iba ese día, él era, repito, un agente viajero. Tenía que ir a trabajar. Y entonces sentía la preocupación de que su jefe allá en el trabajo sintiera su ausencia y que cuando llegara mañana u otro día, pues se lo iban a echar del trabajo. Y él era el principal sustento económico de su casa, de su familia, ¿no? Era el único que trabajaba en su familia. Alimentaba a su mamá, a su papá y a su hermana. Su hermana estudiaba música. Él, buena persona, buen hermano, buen hijo, tenía estudiando a su hermana música. Entonces, Kafka pudo haber convertido a Gregorio Samsa en un lisiado, un enfermo que no se podía parar de la cama.
1: Sí,
0: pero decidió jugar, porque la literatura también es un juego. Entonces lo puso convertido en un insecto, ¿sí?
1: Entonces, sí, de hecho muchos críticos consideran que hacen la lectura desde la novela, desde lo que vivió Kafka, porque él murió de tuberculosis. Entonces se dice que es una personificación de ese estado en el que él se encontraba, que estaba enfermo de tuberculosis y estaba avergonzado de que lo vieran. Entonces, también digamos que puede influir el estado del autor, pues en ese momento.
0: Sí,
1: ¿no?
0: Kafka cabe en ese esquema, en ese tipo de escritor que adquiere una vocación literaria a través de un trauma. Era un hombre traumatizado, Kafka como persona, como autor real. Era sojuzgado, reprimido por el padre. Tenía un padre que quería que fuera comerciante, que hiciera plata, ¿no? Era judío. Entonces, al ver que su hijo le gustaba era la literatura. Él era abogado, estudió derecho, pero le gustaba la literatura totalmente. Y con una inteligencia que para Camus es la frontera de la inteligencia humana. Digo Camus, imagínese. Que lo diga Albert Camus, un hombre tan inteligente como él, diga que Kafka representaba la frontera de la inteligencia humana. Es decir, más allá no hay más. Entonces, él tuvo problema con el padre. Todos los padres, valga la pena decirlo, huelga decirlo en estos momentos, es que la mayoría de los padres, de los novelistas, de los escritores, entran en conflicto con ellos. Porque quieren que sean prósperos. Es decir, les parece un desperdicio que un hijo tan inteligente pues emplee su inteligencia en escribir historias, ¿no? Contar historias. Entonces, hay una carta que el padre no leyó, sinceramente, pero la escribió y se la dio a la mamá para que se la entregara. Fue publicada después, se llama Carta al Padre, ¿no? Donde él le dice todas esas cosas pues, que él siente de él, que inclusive hay momentos en que él amenazaba con pegarle, pero no le pegaba, pero ya el mal estaba hecho. Sí. En la misma amenaza de que cuando un padre hace para pegarle al hijo amaga, ya ahí hizo un daño. Entonces, Franz Kafka, era una persona reprimida por el padre. Entonces, algunos críticos han visto eso como un reflejo, como la metamorfosis, como una forma de sentirse el autor, que lo refleja en un personaje. Entonces, sí, adelante.
1: Bueno, y recordemos que estuvimos a punto de no conocer la literatura de Kafka. Recordemos que cuando él antes de fallecer, él deja como mandato precisamente que todos sus textos sean quemados. Y fue que gracias a la traición de su amigo, se podría decir que fue quien publicó todos estos textos de Kafka, pero estuvimos a nada de no conocerlo. Y pues, lamentable que como muchos escritores, nunca, no llegaron a conocer la majestuosidad de sus obras.
0: Podría buscarme allí al rompe el nombre del amigo de Kafka, se me olvidó en el momento. Sí, gracias a un amigo de él, búscalo por favor ahí en internet. No recuerdo exactamente cómo se llama, un amigo que no cumplió la palabra. Kafka le solicitó ya enfermo, le solicitó que quemara todos los manuscritos que tenía él. Y bueno, él aceptó que sí, pero después él revisó los manuscritos y se dio cuenta pues de la gran calidad. ¿Cómo se llama el amigo?
1: Max Brod.
0: Max Brod hizo caso omiso realmente de esa promesa que le hizo a Kafka y publicó dos novelas, por ejemplo. La humanidad se habría perdido de dos novelas grandiosas, como es El Castillo y El Proceso. ¿Sí? Porque la Metamorfosis sí ya estaba publicada. Yo creo que fue la única novela que Kafka logró ver publicada. Los demás textos eran manuscritos, borrador, y Max Brod, su amigo, se dio cuenta que eran joyas literarias y decidió publicarlas. El Castillo, El Proceso, mejores novelas, grandes novelas, sinceramente. Bueno, entonces repito, Gregorio Samsa. Entonces es la vida, ¿no? La vida de alguien que de pronto ya, bueno, es importante decir lo siguiente: la técnica narrativa, la técnica, cómo hace Kafka para disipar el asombro, ¿no? Porque de pronto uno como lector y también los mismos personajes de la obra no pueden creerlo, ¿no? No pueden creer eso. Entonces, para disipar ese asombro, Kafka transporta la preocupación del personaje de Gregorio Samsa a su trabajo. Es decir, la preocupación de Gregorio Samsa no está en haberse visto como un insecto, sino que lo iban a echar del trabajo, ¿no? Entonces ahí hay un balance, ahí hay un contrapeso. Entonces hay un equilibrio. El tipo convertido en insecto, pero él se da cuenta prácticamente que ya pues no hay remedio y que hace lo posible por levantarse de la cama y abrir la puerta. Y cuando el jefe de él fue allá a su casa a preguntar qué pasó, y abren la puerta el papá, la mamá y el padre, el papá, la mamá, la hermana y el jefe, abren la puerta y no lo pueden creer. Es ¡oh! Dicen cuando ven a Kafka convertido en insecto, ¿no? Entonces, lamentable, porque era el único sostén económico de la casa. Ya luego no hay entrada económica, la hermana deja de estudiar música, merma todo ahí en la casa, y al final ya Gregorio Samsa, que antes era el sostén económico, que era la persona venerada en la casa, terminan barriéndolo, sí, como un estorbo, ¿no?
1: Marginal.
0: marinando todo, sí. Y eso es algo netamente humano, porque eso sucede, es una representación humana de la vida, ¿no? Muy bien. Bueno, ¿vas a decir algo?
2: Sí, me gustaría hacer una comparativa entre Samsa y Mersó. Es que ambos son unos incomprendidos. Gregorio es deshumanizado por su aspecto físico, mientras que Mersó es deshumanizado por la forma en que responde ante lo que le sucede, ¿no? Y es que Gregorio sigue conservando sus pensamientos humanos, pero su apariencia física hace que los demás dejen de reconocerlo como tal. Mersó, en cambio, continúa siendo físicamente humano, pero su indiferencia aparente y su manera particular de relacionarse con el mundo hace que los demás cuestionen su humanidad. Entonces, solo que nos queda cuestionarnos quién decide qué significa ser humano. Desde la metamorfosis, parece decidirlo la familia de Gregorio, ¿no? En el extranjero parece decidirlo la sociedad que juzga a Mersó.
0: A mí parece Mersó. Yo soy admirador de Mersó. Y a veces trato de actuar como él. Es un hombre humano totalmente, es humano. Así lo reconoce sus amigos más próximos, quienes lo conocen saben que es una gran persona, servicial, un hombre sensible, solo que vive en otro ámbito cultural, vive en otro ámbito mental, diríamos, sostenido por un universo cultural, por un universo conceptual diferente. ¿Sí? Como ya yo dije, lo dije aquí hace poco, si no lo dije ayer en la clase, uno siente de acuerdo como piensa, ¿sí? De acuerdo con tus ideas, de acuerdo como tú consideres las cosas, así vas a sentir, ¿no? Entonces él tiene un cúmulo de otra forma de ver el mundo, y desde esa forma de ver el mundo siente, experimenta las sensaciones, ama. Ese verbo, esa figura de matrimonio en su ámbito no existe, porque cuando le pregunta, por ejemplo, María Cardona, que si la ama y que si se quiere casar con ella, dice, no, yo no te amo, pero nos casamos, no importa. Es decir, porque él no ama, es el amor para él es deseo, ¿sí? No ama en ese sentido conceptual que piensa la gente, porque el amor también es discutible, ¿no? ¿Qué es el amor? ¿Sí? Entonces todo eso también hay que, eso por ejemplo, ahora que entremos a hablar de Madame Bovary, podemos tocar el tema del amor, ¿no? Entonces eso depende. Para él el amor es desear. Para otras personas el amor es otra cosa. Para la inmensa mayoría de los seres humanos el amor es sufrir. Y el amor no es sufrimiento. Entonces, yo pienso que para la próxima clase, digo yo, porque estos programas son clases de literatura, vamos a seguir hablando de otros personajes literarios. Sí, este es un tema que exige dos programas, o más, vamos a hacer dos programas. Entonces, los invitamos cordialmente para el próximo miércoles a la misma hora, de 3 a 4 p.m., con la colaboración de el señor Mendoza Burgos, Leonardo Mendoza Burgos, y este par de invitadas, que ya no son invitadas, ya hacen parte de la integridad del programa. Bueno, gracias, Leonardo. Hasta la próxima.

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1: Son las 4:02.

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6: Bienvenidos a Vaivén, el espacio de Uninorte FM Estéreo, donde la música del Caribe y lo tropical se encuentran sin fronteras. Aquí no importa el idioma, la época, tampoco importa el territorio. Lo que importa es el ritmo, la raíz, y que ustedes desde sus casas, en el carro, se sientan libres y motivados a mover el cuerpo. Vamos a estar disfrutando junto a ustedes desde la cabina de producción Kelly Parra y en la curaduría musical y conducción quien les habla, Fernando Benguechea. Hoy nos vamos a meter en un cruce fascinante, la cumbia y el jazz. Y lo hacemos con una excusa poderosa, el legado de Charles Mingus, uno de los músicos más importantes del siglo XX. Contrabajista, compositor, activista, un tipo que llevó el jazz a lugares emocionales, políticos y sonoros completamente nuevos. Y es que hay un momento en su carrera que nos toca directamente. Cuando allá en los 70s crea Cumbia and Jazz Fusion, un álbum que empezó a grabarse en 1976 como parte de la música para la película italiana Todo Modo. Y aunque finalmente estos temas no fueron utilizados para la película, ahí está el trabajo disponible para todos ustedes. Lo interesante es que Mingus, para grabar o para hacer este álbum en el que mezclaba jazz y cumbia, él no vino a nuestro país, pero sí trabajó con músicos colombianos en Nueva York. Entre ellos están los percusionistas Alfredo Ramírez e Irán Remón. y siempre tuvo la guía del saxofonista sincelejano Justo Almario, quien fue clave para explicarle la estructura rítmica de nuestro ritmo cumbia. De ahí nace entonces la siguiente idea. Si hace 50 años Mingus entendió que la cumbia podía dialogar con el jazz, ¿qué ha pasado después de este álbum? Entonces, en este programa de Vaivén, precisamente vamos a escuchar 18 respuestas desde distintas partes del mundo. Y arrancamos. Balada Borracha, Quantic y Nidia Góngora. ¡Oba! Quantic desde Inglaterra y Nidia desde el Pacífico colombiano crean este tema que hace parte del álbum Almas Conectadas, grabado y lanzado en el 2021. Este es un ejemplo del idilio perfecto entre la producción contemporánea de Quantic y la tradición oral que representa Nidia Góngora. Esta canción narra de manera, digamos que de un poco humorística, la historia de Jairito. Es un personaje que junta su quincena para beber, pero que termina totalmente ebrio en una tienda. Si tú solo has hecho bien, El Laberinto del Coco y Soreil. Desde Puerto Rico llega una bomba fusión que dialoga con la cumbia sin pedir permiso. Este sencillo se lanzó en el 2024 y es interpretado por el percusionista Héctor Coco Vares junto a la voz de Soreimi Besares, una fusión de ritmos afrocaribeños muy distintos pero con el mismo pulso ancestral. Lloró, Jan Pulido. El siguiente es un tema instrumental publicado en el 2023, parte del álbum Amanecer. Aquí la cumbia se diluye en texturas mucho más cercanas al jazz contemporáneo, mostrando que este cruce no necesariamente debe ser siempre festivo, también puede ser muy introspectivo. Y con este trío de temazos damos inicio a este vaivén. Bienvenidos.

0: 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Y si algo dejó sembrado Charles Mingus, fue la idea de que la cumbia puede expandirse, transformarse, sin llegar a perder su esencia. Vienen entonces tres temas que van a dar fe de eso. El gato que murió de pena mirando la vitrina llena de carne. Oriente Trío. Este tema está incluido en el álbum Haiku del 2022 y es una pieza que tiene una historia increíble. Fue compuesto originalmente por Enrique Delgado, él es figura clave de la cumbia peruana y además el fundador de Los Destellos. Oriente Trío la lleva a otro terreno, mucho más libre, más cercano al jazz de cámara, respetando la melodía, pero expandiendo su armonía.
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0: 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Calajá y Claudia Mambe Rodríguez.
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0: Este tema se parte del álbum Huirca, publicado en el 2025 bajo el sello April Records. Aquí aparece la voz de esta colombiana radicada en Copenhague, Dinamarca, en un contexto contemporáneo donde la cumbia se va mezclando con arreglos mucho más abiertos, buscando así la pista de baile. Gran Hotel, Puchiperla. Este tema hace parte del álbum Tate Quieto, lanzado en el 2025, y nace de un laboratorio entre Bogotá y Toulouse, dos bandas de mujeres que lograron un álbum a partir de un laboratorio sonoro. Puchinela, por un lado, que viene del jazz europeo, mientras que La Perla viene de la tradición caribe colombiana. Este tema es básicamente una negociación sonora donde nadie cede del todo.

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2: Y en este vaivén vamos a darnos cuenta, a partir del siguiente bloque de tres temas, que la cumbia ya no solamente le pertenece al Caribe, sino que se convirtió en un ritmo global. Toy Chimbushi, Minio Cruceras. Y desde Japón, una locura hermosísima. Esta banda japonesa toma canciones tradicionales llamadas Minio y las mezcla con cumbia, afrobeat y con jazz. El tema que vamos a escuchar hace parte del álbum Echoes of Japan, lanzado en el 2019, y cuenta con una formación de 10 piezas que incluyen percusión latina, vientos y voces folclóricas. Canoa, Seba and the Monkey Machine. Este es un lanzamiento del 2024 donde todo se mezcla. Sonidos balcánicos, reggae, música electrónica y sí, también hay cumbia. Una fiesta global donde todo cabe. Líquido Elemento, el dragón criollo y la retreta mayor. La canción que vamos a escuchar del dragón criollo viene incluido en la compilación Color del Trópico volumen número 2, que rescata música venezolana que se hizo entre los años 60 y 70, pero en versiones jazz, funk y espíritu tropical.

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3: Y seguimos en el vaivén de Uninorte FM Estéreo y vamos entrando en un terreno clave. Porque si Mingus abrió la puerta desde el jazz, en el Caribe ya se estaban haciendo cruces igual de complejos desde mucho antes, pero con otras herramientas, como la orquesta, el estudio y la pista de baile. La noche, León Cardona y los Internacionales. Este tema aparece en el compilado Superdisco Pirata de Tepito para el Mundo, que se publicó en el 2024 por el sello Analog Africa, un sello reconocidísimo por rescatar archivos olvidados de la música tropical. León Cardona fue un músico colombiano que se formó en armonía moderna, muy cercano al lenguaje del jazz, y eso se va a sentir en la manera en la que construyó los arreglos de su música. A continuación escucharemos de él una pista importantísima porque lo que suena no es simplemente cumbia. Es una orquesta que ya estaba pensando como Big Band Tropical, muy en la línea de lo que después haría Pacho Galán con el Merecumbé, donde el Caribe empieza a dialogar con la sofisticación armónica.
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3: Calamarí, Pino Moré.
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Este sencillo, lanzado en el 2024, viene desde Bogotá, pero con el Caribe muy presente. Pino Moré se define como jazz colombiano y no es de gratis. Aquí el porro sabanero se mezcla con estructuras abiertas, solos e interacción entre sus instrumentos. Hay una interacción clara de reescribir los formatos tradicionales desde la improvisación, algo muy cercano al espíritu de Charles Mingus, pero llevado a un contexto muy local. Cumbia Swing, Happy Sound. Happy Sound es un DJ francés que empieza a producir música en el 2020 después de varios viajes por Latinoamérica, lo que nos permite deducir que su punto de entrada a la cumbia no es académico, es físicamente vivencial. Fiestas, viajes y de la calle. Con esta información presente, lo que hace este DJ es tomar ese pulso y llevarlo a un formato electrónico con capas rítmicas muy marcadas, pero respetando la estructura repetitiva de la cumbia. Él no intenta sofisticarla, sino traducirla a un nuevo lenguaje.

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2: Y de esta manera cerramos esta edición de Vaivén, un recorrido que empezó con Charles Mingus, pero que en realidad habla de algo mucho más grande. La cumbia como lenguaje abierto, como música que siempre se ha mantenido viajando, que se mezcla, que se transforma. Los estuvimos acompañando en este viaje, Kellyn Parra en la producción y quien les habla, Fernando Benguechea.
3: Muchas gracias, brother. Tú sabes, la verdad es que yo me siento bien chévere. Tú sabes, aquí contigo y eso. Entonces, pues, yo creo que el público sabe que esto es una cosa más o menos informal.
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6: Son las 5 con 2 minutos.
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2: Son las 5:04.

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1: Son las 5 y 33 minutos.
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2: Son las 6 y 33 minutos.
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1: Son las 7 con 3 minutos.
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